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3: Toda dificultad trae consigo incomodidad y molestia. Toda dificultad trae consigo incomodidad y molestia, pero también trae experiencia y sabiduría, de allí el refrán, lo que no te mata te fortalece, y si el hecho se repite es porque faltó algo que aprender en la lección. Nunca te arrepientas de lo que hagas, pero si lo realizado no te satisfizo, corrige y sigue adelante. Arrepiéntete de lo que no hayas hecho, porque esa oportunidad de equivocarte o acertar puede ser que no vuelva. El amor también se siembra y la cosecha da diversos frutos: apoyo, atención, amabilidad, dedicación y muchos frutos más. Cuida las semillas que pones en el corazón de otros para que puedas recoger la cosecha que deseas.
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2: La vida no te hace promesas ni te ofrece garantías. La vida no te hace promesas ni te ofrece garantías. Ella solo te presenta oportunidades y está en ti aprovecharlas con los talentos que posees. El secreto es permitirse florecer sin dudas ni temores. Ponte metas, busca caminos y enfrenta los desafíos. Que con una meta fija, trabajo constante y honesto y una sólida esperanza, se alcanzan casi todos los sueños. Cuando hayan crisis, entiende que ellas tienen tres elementos: un plazo de vencimiento, una solución y una lección de vida, y cuando pasen, puedes cambiar las hojas, pero nunca pierdas tus raíces. Agradece por todo, que la gratitud trae cosas tan buenas que no sobra espacio para nada negativo.
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3: Valora el poder de la palabra. Valora el poder de la palabra. La palabra es más fuerte que una roca. Si la utilizas para golpear, golpea, y golpea duro. Puede hasta tumbar gigantes como Goliat, y si la utilizas para edificar, puedes construir imperios. La palabra aleja los miedos, disipa las dudas, fortalece las relaciones y une las personas. Una comunicación respetuosa, amable y asertiva ayuda a una convivencia armónica, en paz y feliz. Cada palabra que salga de ti, que sea para unir y no para separar, para exaltar y no para criticar, y cuando tengas que señalar algún detalle que sea bueno corregir, hazlo con honestidad, sinceridad y comprensión. Que sea para edificar y nunca para destruir. Así verás cómo la paz espiritual y la felicidad te acompañarán siempre. Con la palabra puedes llevar esperanza y espantar el desaliento de otros. Puedes predicar tu fe, manifestar tus afectos y expresar tu amor. Nunca dejes pasar esa oportunidad de expresar esos sentimientos que llevas dentro. Eso sí, cuando veas que no le vas a dar un buen uso a la palabra, recuerda que el silencio es tu mejor opción.
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3: Si deseas algo para ostentar, que sea sabiduría. Si deseas algo para ostentar, que sea sabiduría. Eso sí, recuerda que la sabiduría se ostenta con la boquita bien cerrada y nunca puedes utilizarla para apabullar ni ridiculizar al que no sabe. Cuando quieras saber de algo, diligencia la respuesta, pero dale tiempo al tiempo, que él trae explicaciones, disipa dudas y sobre todo, enseña que todo pasa. Aunque olvides los errores, recuerda siempre la lección y así sabrás si lo que te dan es lo que mereces. Ten presente que cada una de tus acciones, positivas o negativas, tienen por delante tu firma y en el dorso tu nombre y dirección, así que disponte a recibirlas cuando vengan de vuelta.
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1: Mi nombre es Alejandra Obando. 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
2: Aló, bebé.
3: ¿Aló? ¿Sí? ¿Quién habla?
2: Bebé, te habla Rosángel.
3: ¡Ey, Oscar! ¡Esta llamada es para vos!
4: ¿Aló? ¿Quién habla ahí?
2: Rosángel.
4: ¿Rosángel? No te escucho bien. ¿Aló?
2: La que estudió con vos en el preescolar.
5: ¡Manda! ¡Aló! ¡$20!
4: ¡Hija, volví a llamar!
5: ¡$20!
4: ¡No se

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2: Quiérete para que también puedas querer a los demás. Quiérete para que también puedas querer a los demás, que de los grandes placeres de la vida se cuenta el hacer el bien sin esperar nada a cambio, solo ver una sonrisa que no estaba. No importa a quién le hagas el bien, que servir al necesitado es prestarle a Dios y es bueno que sepas que la vida cumple en ti lo mismo que deseas para los demás. Te cubre con la misma cobija que compartes con otros. Dios da todo por amor, el hombre da lo que le conviene, pero la vida solo devuelve. Trata de compartir lo mejorcito que tengas, porque de eso será lo que recibirás y esto nunca lo dudes, porque la vida tarda pero no olvida, y esto lo sabe todo el mundo.
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2: Cuando creas que todos los caminos se te cierran. Cuando creas que todos los caminos se te cierran, cambia el foco y mira bien que siempre hay caminos. Suelta lastres, apegos y obsesiones, que eso suaviza y aligera el andar. Si una puerta se cierra, hay muchas que puedes abrir, pero tienes que buscar, tocar y empujar. A veces tienes que dejar las cosas que has planeado porque ya no eres la misma persona que planeó aquello. Cambias o te conformas, pero el conformismo es uno de los umbrales del fracaso. Con el tiempo todo cambia, nada es estático. Lo que ayer fue, hoy ya no es. Lo que hoy es, mañana quizás ya no será. Ya lo que pasó, pasó. Suelta el pasado y libérate de todo lo que no te permita ser feliz.
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2: La vida es una gran maestra. La vida es una gran maestra, porque ella, aunque a veces cobra caro, enseña bien, y si no entiendes te repite la lección. La vida enseña con suavidad a quien quiere aprender, pero a los reacios ella los toma por las buenas o por las malas. Ella es como aquellas abuelitas que dicen que la letra con sangre entra, así es que trata de aprender a la primera, para que no tengas que repetir la lección. Cuídate de mentir, porque el mentir es una deuda que se contrae con el tiempo y no hay plazo que no se cumpla ni deuda que no se pague. La diferencia entre lo que tú quieres ser, lo que aparentas ser y lo que realmente eres, es lo que haces.
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2: Por difícil que sea un camino, por difícil que sea un camino, cuando emprendas algo no permitas que la toxicidad de algunas personas contaminen tu vida y obstaculice tu andar. Que cada quien asuma su barranco. Tú debes saber que todo camino tiene piedras, tú decides si las utilizas para sentarte y descansar, para hacer puentes y atravesar baches o para levantar muros. Las piedras siempre serán piedras, pero es tu actitud lo que hará la diferencia. Asume que es solo tuya la decisión de detenerte o de seguir adelante para lograr la meta que quieras alcanzar. Aunque el marinero no tiene el poder para controlar la dirección del viento, sí puede ajustar sus velas para llegar a donde quiere llegar.
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2: Un avión en alto vuelo se encontró con un zamuro que volaba con apuro en su misma dirección. El aeroplano, en cuestión despreciándolo en entero, a su carnal compañero le dijo que se apartara, que cerca de él no volara.

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Esta es una de las muchas historias que suceden conmigo. Primero fue el susto cuando lo de León aquel. Después era prohibido fumar y me encontré con dinamita. Todo eso sin contar el tremendo impacto que me llevé con la historia de la chica del gorro.

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3: Vamos, cacique, a recordar este éxito. Y dice:
4: 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Y hasta en

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0: Que sigan rotos.
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2: Por más tropiezos que tenga un camino, por más tropiezos que tenga un camino, se hace bonito cuando lo transitamos con fe y amor en el corazón, con la firme esperanza que la grandeza de la cumbre es superior a cualquier obstáculo del sendero. No esperemos a que el mundo cambie, que sean otros los que nos impulsen, ni que sean los demás los que busquen la paz del mundo. La paz del mundo comienza en cada uno de nosotros y para ello haga la prueba en su hogar con sus seres más queridos. El hogar es el gimnasio psicológico donde aprendemos a comprender, tolerar y aceptar a los demás tal como son, con sus virtudes y defectos para poder llegar a amarlos como lo dice el mandamiento de Dios.
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1: No hago el verso tierra adentro, pues no conozco los llanos, ni otros estados cercanos, ni las bellezas del centro. Yo mis versos los concentro en los lares de Occidente, donde un lago transparente es un cristal que hoy nos muestra una imponente silueta de su majestuoso puente. Bello será el estero, linda también la llanura, pero hay que ver la hermosura del lago maracaibero. Hasta el turista extranjero admirado de él se queda, el mismo Alonso de Ojeda, al contemplar su belleza, vio que la naturaleza nos donó un lago de seda. A mí me da la impresión de que nuestro hermoso lago tiene influencia de un mago porque ejerce su gestión. Don Alonso en su excursión puso estos lares la proa, y al ver la isla de Toa se extasió el descubridor. ¿Quién embrujó ese español? Lagos del Coquibacoa. Hasta el indio motilón que allí en la sierra ha vivido, muchas veces ha salido a recorrer la región. Como un salvaje en acción, se acerca hasta la ribera, y su mirada altanera o su indómita fiereza se alelan con la belleza de poéticas palmeras. En nuestro lago han bogado las grandezas de Urdaneta, del escritor, del poeta o del zuliano afamado, como el temple bien forjado de Mara o Maracaibo, o el jefe de X tribu que ante ninguno cedía, viendo el lago se sentía un niño imberbe y pasivo. Por la barra se han filtrado muchos cientos de veleros, trayendo aquí aventureros buscando siempre el dorado. Y es que aquí es que está guardado, porque lo ha visto hasta el ciego, que hay tierra para el labriego, más un lago de cristal, poético manantial donde fluye lo negro. Este rincón de Occidente, baluarte de la nación, es la más rica región que hay en todo el continente. Ese lago con su fuente y su negro mineral, bien se le puede llamar la base para el progreso, porque él da el mayor ingreso en el fisco nacional. 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
13: 7:01.
14: Amigas y amigos, muy buenos días.
13: Bienvenidos a la emisión matutina de Notirrumbos, el periódico impreso en la radio.
14: Notirrumbos es una producción del Centro Nacional e Internacional de Información de Radio Rumbos, 670M en Caracas, cuna del libertador Simón Bolívar.
13: Notirrumbos con el mejor cuerpo de redactores y reporteros.
14: Adonai Hernández.
13: Wilmer García.
14: Elios Rojas.
13: José Anija.
14: Nobel Izardi.
13: Víctor Federico González.
14: Ricardo Díaz Gómez.
13: Y José Mateo.
14: Reportes informativos de nuestras radioemisoras afiliadas desde diversas regiones de Venezuela.
13: Los servicios informativos globales desde la Voz de América en Washington y Radio Francia Internacional en París, con sus reporteros esparcidos por los 5 continentes.
14: Operadores de audio y montaje:
13: Antonieta Vega,
14: Lourdes Pérez,
13: Luis Alberto Salazar,
14: Tony Barreto
13: y Carlos Urpín.
14: En la planta transmisora:
13: Gerardo Pérez,
14: Joseito González
13: y Luis Alberto González.
14: Redes sociales:
13: Belice Parra y Marco Rivera.
14: Producción y grabación:
13: el señor Emir Lara.
14: Narradores:
13: José Jiménez Torrialba. El Chema.
14: Santiago Gutiérrez.
13: Alex Márquez y Luis Alberto Albornoz.
14: Gerente de prensa e información:
13: Luis Alberto Albornoz.
14: Presidenta de Radio Rumbo.
13: Elsa, la señora Elsa Siciliano.
14: Las 7:04 minutos.
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14: Abelardo de la Espriella es el nuevo presidente de Colombia 2026-2030 en un histórico y reñido balotaje.
13: El INAME proyecta el paso de hasta 46 ondas tropicales por Venezuela en los próximos meses.
14: María Corina Machado envía mensaje a los colombianos en el marco del balotaje entre candidatos Iván Cepeda y Abelardo Espriella, el ganador.
13: El Observatorio Venezolano de Prisiones denunció nueva muerte bajo custodia y eleva a 26 los fallecidos entre abril y junio de este año.
14: Según Economista, ExxonMobil no ha regresado a Venezuela por falta de seguridad jurídica.
13: Montura anunció programa de financiamiento para transportistas.
14: El canciller de España, José Manuel Álvarez, confirmó que el expresidente ibérico José Luis Rodríguez Zapatero encabezó mediación para que el exministro venezolano Miguel Rodríguez Torres fuese excarcelado en Venezuela y pudiera volar a España.
13: Falcón producirá más de 100 transformadores al mes para fortalecer el sistema eléctrico.
14: Lluvias afectan vialidades 5 zonas agrícolas en el estado Monagas.
13: Vuelos desde Colombia a Margarita se inician el próximo 27 de junio.
14: Para el presidente de Fede Cámara, Sadán Celis, se expone clave para eliminar trabas a la autogeneración eléctrica en el país.
13: Aruba prorroga suspensión de vuelos con Venezuela hasta el 31 de julio.
14: El diputado Antonio Ecarri aboga por un sólido consenso nacional.
13: Empleados públicos están exigiendo descongelar recursos del país para pagar sueldos y pensiones.
14: Actualizan tasa del dólar oficial vigente hasta hoy 22 de junio y queda en 612 bolívares con 43 céntimos la unidad.
13: Exige la rehabilitación urgente del ambulatorio Curazaito de Cabimas allá en el Zulia tras 13 años de abandono.
14: Por enésima vez se reclaman limpieza de la quebrada Tacagua en el litoral central.
13: Asesinaron a tiros a madre de 3 hijos en Machiques allá en el estado Zulia.
14: Arrestan a una dama por maltrato y su nieto o a su nieto de 3 añitos en el estado Portuguesa.
13: La policía capturó a sicario tras asesinato de concejal en Casigualcubo.
14: Detuvieron a otros 3 implicados en la muerte de la joven lanzada en Puente de Brasil durante salto de bungee.
13: Ciudadanos colombianos esperan que el nuevo presidente priorice la seguridad y también la salud.
14: Estados Unidos te reconoció y felicitó a la Despriela. Adela Espriella, tras su victoria en las elecciones colombianas.
13: Mientras el actual mandatario colombiano Gustavo Petro denunció presuntas irregularidades en elecciones que darían triunfo a Adela Espriella.
14: 3 muertos al estrellarse una avioneta privada cerca de Washington, Estados Unidos.
13: Cifra de muertos en Líbano alcanza 4.106 por ataques israelíes desde el mes de marzo.
14: Irán aguantó ataques de Bélgica y definirán su camino en la última jornada del Mundial.
13: Sí, señor, Irán empató a 0 con Bélgica. Uruguay empató a 2 con Cabo Verde y Egipto triunfó 3-1 frente a Nueva Zelanda.
14: España demuestra su poderío goleador en el regreso de Chiamal.
13: Cabo Verde sigue haciendo historia tras empatar con Uruguay.
14: Miguel Pérez será el manager de los Tigres de Aragua para la temporada 2026-2027 del béisbol profesional venezolano.
13: En la liga precisamente venezolana de béisbol, los Tiburones de la Guaira sumarían a un campeón del mundo a su estado técnico.
14: Dinámica de Cheyenne para el Día del Padre desata la locura en internet.
13: Wisin envía especial mensaje a Venezuela tras su show en el Monumental Simón Bolívar.
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14: Las 7:08 minutos.
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13: 7:08.
14: Y a esta hora, señoras y señores, para ustedes las efemérides de hoy lunes 22 de junio de 2026.
13: Un día como hoy se instala el Congreso de Panamá por iniciativa de Simón Bolívar. Esto fue en 1826. El Congreso sesionó desde el 22 de junio hasta el 15 de julio con el objetivo de unir a las recién independizadas naciones hispanoamericanas en una confederación, fortaleciendo la cooperación política, económica y militar.
14: Y para asegurar su estabilidad y defensa frente a posibles amenazas externas, como lo había ideado el precursor de la independencia, el precursor Francisco de Miranda.
13: El proyecto no se logró, pero sentó las bases para futuros intentos de integración en la región.
14: 1841, muere Juan Bautista Arizmendi, militar venezolano, prócer de la independencia.
13: Y ese fue el que dijo, sin patria no quiero mujer.
14: 1899, nace Gordon Sumbler, pintor e ilustrador estadounidense, de origen sueco, conocido por crear la imagen de Santa Claus para la empresa Coca-Cola en 1931.
13: En 1900 nació Oscar Fischinger, pintor, animador, abstracto y director de cine alemán, pionero en la animación sincronizada con música, cuya obra revolucionó el arte visual décadas antes de la aparición de los gráficos por computadora.
14: 1907 nace Teodoro Capriles, atleta, ciclista, nadador, cantante y pintor venezolano, medallista en los Juegos Centroamericanos y del Caribe y en los Juegos Bolivarianos.
13: En 1910 nació el ingeniero alemán pionero de la computación de nombre Konrad Zuse.
14: Fue el diseñador de la calculadora mecánica binaria Z1, considerada como la primera computadora programable de la historia.
13: También en 1940 se firmó el armisticio entre el gobierno francés y la Alemania nazi, el cual puso fin a las hostilidades entre el Tercer Reich y los representantes del gobierno francés del mariscal Pétain durante la Segunda Guerra Mundial.
14: La Alemania nazi da inicio a la Operación Barbarroja en 1941.
13: El efecto fue la invasión de la Unión Soviética por la Alemania nazi y algunos de sus aliados durante la Segunda Guerra Mundial.
14: Esta agresión motivó la entrada de Stalin a la Segunda Guerra Mundial como aliado de Occidente contra el fascismo.
13: Un día como hoy de 1969 murió Judy Garland, actriz y cantante estadounidense reconocida como una leyenda de Hollywood y uno de los grandes, las grandes leyendas cinematográficas.
14: El gobierno de Rafael Caldera declara el 24 de junio, aniversario de la batalla de Carabobo, fue en 1971.
13: Y ese día murió el perro llamado Nevado, también en la batalla de Carabobo.
14: 1953, nace Cyndi Lauper, actriz, cantante, compositora, activista y empresaria estadounidense. Es tan inusual. Incluía su éxito, las chicas solo quieren divertirse.
13: Fue la primera artista femenina en tener 4 sencillos en un mismo álbum en el top 5 del Billboard Hot 100.
14: 1984 se estrena la película Karate Kid.
13: Es una película de drama y de artes marciales que narra la historia de Daniel LaRusso, un joven que aprende karate del señor Miyagi para defenderse y competir en un torneo de karate.
14: 1986, en el Estadio Azteca de México, Diego Armando Maradona hace historia cuando marca 2 goles para eliminar a Inglaterra en los cuartos de final del Mundial de Fútbol 86.
13: Un día como hoy de 1987 murió Fred Astaire, actor, cantante, coreógrafo, bailarín y presentador de televisión estadounidense, considerado como el mejor bailarín del siglo XX y reconocido como uno de los bailarines más influyentes en la historia de los musicales de cine y televisión.
14: En el año 2001 muere Rafael Briceño, gran actor venezolano, conocido por interpretar al general Juan Vicente Gómez en las series Gómez y Gómez 2 de Radio Caracas Televisión.
13: En 1990 es desmontado el punto de control Charlie en Alemania como parte del proceso previo a la reunificación de ese país.
14: Fue el más famoso de los pasos fronterizos del Muro de Berlín durante la Guerra Fría.
13: Actualmente en su lugar hay una réplica que funciona como atracción turística y sitio de memoria histórica, mientras que el punto de control original se conserva en el Museo Aliado de Berlín.
14: En el año 2007 se inaugura el nuevo Viaducto 1 en Caracas, La Guaira.
13: El 5 de enero del 2006 el antiguo Viaducto 1 comienza a colapsar, por lo cual se habilita una vía de emergencia conocida como La Trocha.
14: Y el 19 de marzo de 2006 el viaducto colapsa por completo.
13: Y hoy es Día Internacional del que llaman escarabajo de Volkswagen, el carro del pueblo.
14: ¡Felicidades!
13: Día Mundial del Suelo. cielo y la tierra fértil.
14: Reconocimiento.
13: Y hasta aquí, queridos amigos, las efemérides de hoy.
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13: 7:12 minutos.
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13: 7:14 minutos.
14: Y a esta hora, señoras y señores, para ustedes las noticias con todos sus pormenores en esta emisión matutina de Notirrumbo, el periódico impreso en la radio.
13: El ultraderechista Abelardo de la Espriella del Movimiento Defensores de la Patria ganó ayer en segunda vuelta las elecciones presidenciales en Colombia al obtener 12.944.441 votos, algo así como el 49%.
14: Esta es una estrecha ventaja de 246.355 papeletas sobre el izquierdista Iván Cepeda, según el 99,80% del conteo preliminar elaborado por la Registraduría Nacional.
13: Cepeda, del partido histórico Partido del Presidente Colombiano Gustavo Petro, recibió 12.697.154 votos, equivalente al 48,70% según el conteo preliminar.
14: La diferencia entre los dos candidatos es mucho más estrecha de lo que vaticinaban las encuestas, por lo que será necesario esperar el escrutinio en ese momento, dijeron, para confirmar el resultado de manera oficial.
13: Y para estas elecciones estaban habilitados para votar 41 millones de colombianos en 122.016 mesas distribuidas en 13.742 puestos de votación en todo el país para elegir al presidente que gobernará Colombia desde el 2026 hasta el 2030.
14: Las encuestas de intención de voto daban el primer lugar a De la Espriella, del Movimiento Defensores de la Patria, que tiene el apoyo del presidente estadounidense Donald Trump, por delante de Cepeda, del partido Pacto Histórico Aliado de Petro.
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14: Las 7:15 minutos.
13: Abelardo De la Espriella precisamente llamó a la Unidad Nacional de Colombia y prometió gobernar para todos los colombianos, después de imponerse por un estrecho margen, al menos de un punto porcentual, al izquierdista Iván Cepeda.
14: Abelardo De la Espriella ganó en las elecciones presidenciales más reñidas de la historia reciente de Colombia, aunque el resultado definitivo dependerá del escrutinio oficial.
13: Con el 99% de las mesas informadas con el conteo preliminar por la Registraduría Nacional, entidad que organiza los comicios, De la Espriella, del Movimiento Defensores de la Patria, obtuvo 12.959.542 votos frente a los 12.708.712 sufragios de Iván Cepeda, del Pacto Histórico Partido del Presidente Colombiano Gustavo Petro.
14: La diferencia es de solo 250.830 votos, equivalente a 0,96 puntos porcentuales. Es muy inferior a la que vaticinaban las encuestas, y menos de la mitad de los más de 673.138 papeletas, el 2,84%, con las que el ultraderechista ganó en primera vuelta.
13: Mientras tanto, el abogado y empresario de 47 años de edad aseguró que no habrá vencedores ni vencidos y prometió ejercer la presidencia a partir del próximo 7 de agosto como un símbolo de unidad nacional. Dijo: "Seré el presidente de todos los colombianos".
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13: 7:17 minutos.
14: El presidente del Instituto Nacional de Meteorología e Hidrología, Inamet de Rey de Zambreno, alertó que el continente recibirá la llegada de al menos 57 ondas tropicales durante los próximos meses.
13: El funcionario también advirtió que el paso de estos sistemas climáticos provocará fuertes precipitaciones en diversas regiones del territorio venezolano.
14: La onda tropical número 16 arrojará lluvias de intensidad variable en la Guayana Esequiba, Bolívar, Amazonas, Miranda, La Guaira, Distrito Capital, Aragua, Carabobo, Falcón, Lara, los llanos centrales y occidentales, los Andes y el estado Zulia.
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14: Las 7:11 minutos.
13: María Corina Machado llamó ayer a los colombianos a votar con plena conciencia por el futuro democrático de su país, donde se escogerá al sucesor, ya se hizo, Gustavo Petro, entre la ultraderecha Abelardo De la Espriella y el izquierdista Iván Cepeda.
14: Queridos colombianos, hoy tienen una oportunidad histórica para reafirmar a través del voto el futuro de democracia y libertad que desean para su país y para sus hijos, manifestó también la Premio Nobel de la Paz 2025, María Corina Machado, en su cuenta de X.
13: En este contexto, advirtió que muchos pueblos descubren demasiado tarde el valor de poder elegir libremente a sus gobernantes, cuando ese derecho les es arrebatado, por lo cual, añadió, deben librar largas luchas e incluso dar la vida para recuperarlo.
14: Voten hoy con plena conciencia de la oportunidad que tienen y de la responsabilidad que representa vivir en democracia. Háganlo también con alegría, esperanza y convicción. ¡Vivan Venezuela y Colombia libres! Concluyó María Corina Machado.
13: Así lo anunció ayer en horas de la mañana.
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13: 7:19 minutos.
14: Desde Caicara Digital 90.1 FM, en el estado Bolívar, informa José Anija.
15: El Banco de Venezuela firmó un acuerdo con tres organizaciones del sector transporte con el objetivo de implementar un sistema de pago digital de pasajes en el país, de acuerdo con lo anunciado por el Ministerio para la Comunicación e información. La iniciativa permitirá a los usuarios cancelar el servicio mediante tecnologías como NFC, Bluetooth y códigos QR, lo que facilitará las transacciones y reducirá la dependencia del dinero en efectivo en el transporte público. El proyecto se desarrolla a través de la incubadora En la Parada, una plataforma orientada a integrar a los transportistas en un ecosistema financiero digital que también contempla opciones de financiamiento en tiempo real para el sector. Las autoridades indicaron que si el sistema ya se encuentra en funcionamiento en la Gran Caracas y el estado Aragua y prevén su expansión progresiva al resto del territorio nacional. Desde Caicara Digital 90.1 FM en Caicara del Orinoco, en el estado Bolívar, y para el Centro Nacional de Información de Notirrumbos, reportó José Anija.
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13: 7:19 minutos.
14: El Observatorio Venezolano de Prisiones, OVP, denunció la muerte de Fabiana Desiree Páez Fernández, una mujer que se encontraba detenida en el Centro de Formación para Procesadas Femeninas, La Crisálida, ubicado en Los Teques, estado Miranda.
13: Según la organización, el fallecimiento ocurrió durante el mes de junio y estaría vinculado a problemas de salud que no fueron atendidos de manera oportuna.
14: El OVP indicó que la reclusa presentó insuficiencia respiratoria y otras patologías sin recibir atención médica integral dentro de la ley y dentro del centro penitenciario.
13: La mencionada ONG elevó a 26 la cifra de personas privadas de libertad fallecidas bajo custodia del Estado venezolano entre abril y junio de este año, en medio de reiteradas denuncias sobre deficiencias en el sistema de salud carcelaria.
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13: 7:21 minutos.
14: El economista venezolano José Manuel Puente señaló que la ausencia de condiciones institucionales claras y continuas siendo un obstáculo para atraer inversión sigue haciendo eso y extranjera en el país.
13: Al mismo tiempo que mencionó el caso de la empresa ExxonMobil, la cual, según indicó, no contempla retomar operaciones en Venezuela debido a la falta de garantías jurídicas.
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13: 7:21 minutos.
14: El presidente del Fondo Nacional de Transporte Urbano, Fontur, Gerardo Córcega, informó sobre la puesta en marcha de un nuevo programa de financiamiento dirigido al sector transporte, el cual contaría con el respaldo de instituciones bancarias, tanto públicas como privada.
13: La iniciativa busca ampliar el acceso a créditos para los trabajadores del transporte con el objetivo de facilitar la compra de insumos, repuestos y autopartes necesarios para el mantenimiento de las unidades.
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13: 7:22 minutos.
14: El destacado empresario Adán Celis considera que la energía eléctrica es el límite principal para la recuperación económica de Venezuela.
16: Fede Cámara, se está haciendo un trabajo bien importante, ¿no? No solo en eso, en todos los temas que tiene que ver con el país. Su presidente Caposolo, su vicepresidenta Polacel, más todo su comité directivo, están muy metidos en todas las cosas que tienen que ver, por lo menos con aquellas cosas que influyen en el aparato productivo y de servicios del país. Y hay, ya por ejemplo, en el tema de la ley de energía, el sistema eléctrico nacional, hay un aprobado en primera discusión ya una nueva ley. El problema eléctrico es fundamental en el país. Tal vez ustedes que están en Caracas, o mucha gente que está en Caracas, no lo siente. Se siente en algunas zonas, pero lo que está pasando en el interior es muy grave. La energía es lo fundamental. La electricidad que tengamos es lo que mueve el país en todos y cada uno de sus sectores. Yo creo que hay los funcionarios del gobierno están teniendo eso en cuenta y se está llevando a cabo. Pero para que esas inversiones puedan venir, para corregir el tema eléctrico en el país, tiene que haber unas leyes, una ley clara. Esa ley que salió todavía le falta mucho, le faltan cosas, le faltan aspectos en los temas de arbitraje, también tiene que incluirse todo el tema del repago, etcétera, etcétera. Yo creo que hay confianza en el país en ir hacia adelante, los recursos de alguna manera, ya hay una auditoría del Banco Central, eso es muy importante que acaba de pasar ya.
13: Adán Celis también abogó por eliminar las barreras legales que están frenando la autogestionación o la autogeneración y propone permitir que los privados generen su propia energía para mitigar la crisis y también estabilizar el sistema nacional.
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13: 7:23 minutos.
14: El Instituto Venezolano de los Seguros Sociales informó que hoy, lunes 22 de junio de 2026, se realizará el depósito correspondiente a la pensión del mes de julio para los beneficiarios del sistema.
13: Dijo que el pago forma parte de las acciones impulsadas por el gobierno nacional orientadas a garantizar la protección social de los adultos mayores en el país.
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13: 7:24 minutos.
14: Las lluvias registradas en el municipio Caripe del estado Monagas ocasionaron daños que podrían dejar incomunicados a 5 sectores agrícolas.
13: Los funcionarios de Protección Civil y de la Administración de Desastres acudieron a las zonas del Cerro El Perú, El Potrero, Rivero, El Porvenir y La Sabana para evaluar el nivel de riesgo tras las precipitaciones.
14: Y mire esto, los agricultores del lugar llamaron a las autoridades y al municipio a activar un plan para la reparación de la vialidad antes de que ceda en su totalidad.
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14: Las 7:25 minutos.
13: Y ahora desde Radio Fortaleza en Barinas reporta Ricardo Díaz Gómez.
17: Campesinos y productores del municipio Sosa denuncian el estado de total abandono en el que se encuentra la vialidad que conecta Puerto de Nutrias con Guamito. Los afectados señalan que la intransitabilidad de esta vía golpea directamente la actividad agrícola, impidiendo el traslado de sus cosechas y la movilización diaria. Los tienen en completo abandono, no pueden transitar. Así expresan los trabajadores del campo, quienes hacen un llamado urgente al gobernador del estado Barinas para que gestione la rehabilitación necesaria y brinde respuesta a esta zona productiva. Desde Radio Fortaleza 88.3 FM, para el Centro Nacional de Información de Notirrumbos, desde el estado Barinas, le reportó Ricardo Díaz Gómez.
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13: 7:26 minutos.
14: Las autoridades de Aruba extendieron la prohibición de vuelos entre la isla y Venezuela hasta el próximo 31 de julio de 2026, según una notificación aeronáutica NOTAM emitida por el Aeropuerto Internacional Reina Beatriz.
13: La medida vigente desde el 2019 continúa restringiendo tanto las operaciones comerciales como la aviación general, incluyendo vuelos de pasajeros, carga y correo. En los últimos años, se dijo, la disposición ha sido renovada de forma periódica, pasando de prórrogas trimestrales a extensiones mensuales.
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13: 7:26 minutos.
14: El tipo de cambio publicado por el Banco Central de Venezuela es el promedio ponderado de las operaciones de las mesas de cambio de las instituciones bancarias y para hoy 22 de junio es el siguiente.
13: El dólar del Banco Central de Venezuela está en 612 bolívares con 43 céntimos.
14: Y el euro en 702 bolívares con 42 céntimos cada uno.
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14: Las 7:27 minutos.
13: Y ahora desde el estado Sucre, Víctor Federico González.
18: La gobernación del estado Sucre, en alianza con la Fundación para la Salud de la Entidad, entes nacionales y con el apoyo de la UNICEF, lleva a cabo la reinauguración de la Clínica Popular Tipo 1, ubicado en la comunidad de Brasil, en Cumaná. Según la gobernadora Johanna Carrillo, esta primera fase contempla el fortalecimiento de primeros auxilios de la ruta materna, lo que es el área de parto, posparto y todo lo que involucra el espacio de recuperación. Asimismo, la mandataria regional detalló que como parte de esta rehabilitación ya se encuentra activa la atención en primeros auxilios, signos vitales y nebulización. Además, se habilitó en un área de lactancia materna con el objetivo de que las madres reciban la atención y asesoramiento necesario luego de dar a luz. Por otra parte, informó que el centro de salud cuenta con ginecólogos, obstetras y equipo especializado para garantizar la seguridad y el bienestar de cada paciente. Para el Centro Nacional de Información de Notirrumbos, desde el estado Sucre, reportó Víctor Federico González.
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13: 7:27 minutos.
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13: Atención para el señor Miguel Emilio Mota, un hombre de 78 años de edad. Se necesitan con urgencia mallas Euronet Parafín, Euronet Paraflin, y además pañales desechables talla L. Su esposa Yolanda Sánchez, por supuesto, agradece la ayuda que se ha informado a través del 0412-798-0601. 0412-798-0601.
14: Atención, atención, preste mucha atención. Para la señora Luz García se requieren de suma urgencia los siguientes medicamentos: Lectacina en pastillas de 5 o 10 miligramos, Sertralina de 50 miligramos y el Pren de 0.5 miligramos. Se agradece a la persona, farmacia, laboratorio o institución que pueda ayudar a la señora Luz García. Llamar al 0212-271-1827. Repetimos, 0212-271-1827.
13: Centenares de casos están a punto de desaparecer, ya que la Superintendencia Nacional para la Defensa de los Derechos Socioeconómicos, lo que llaman SUNDE, bueno, no tiene un consultor jurídico.
14: El Ministerio del Ambiente hace un llamamiento, hacen un llamamiento desde el sector La Sequía, ya que personas inescrupulosas están acabando con la existencia de una palmera que tiene más de 50 años en el sector.
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14: Las 7:29 minutos.
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9: 7:39 minutos.
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9: 7:40 minutos.
2: Habitantes del sector Curazaito, zona rural de la Bella Cabimas, en el estado Zulia, hacen un llamamiento a las autoridades competentes para que se ejecute de una vez por todas, lo más pronto posible, la rehabilitación del ambulatorio rural Curazaito tipo 1, que atiende entre 25 y 30 personas diariamente y el cual aseguran presenta deficiencias, serias deficiencias en cuanto a su infraestructura e insumos se refiere.
9: Richard Jesús Sánchez, vocero de la comunidad, indicó que las deficiencias incluyen daños en la infraestructura desde el año 2013, un sistema de aire acondicionado inoperativo y también la falta de medicamentos en la farmacia del centro asistencial.
2: Así de deteriorado está nuestro ambulatorio. Al aire acondicionado está malo, el aire está muy malo, y la farmacia no cuenta con ningún tipo de medicamento, dijeron en Cabima.
9: La situación del deterioro del ambulatorio Curazaito provocó numerosas denuncias de la comunidad.
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9: 7:41 minutos.
2: El estado de abandono de la quebrada Tacagua preocupa a los vecinos, ya que el cauce está obstruido por desechos sólidos y la maleza ha crecido, lo que representa un riesgo para la comunidad del litoral central, especialmente en temporada de lluvias.
9: Claribel Martínez, vecina, informó que la situación es grave porque las lluvias son fuertes y nadie responde.
2: La quebrada puede desbordarse y arrastrar y arrasar con todo, como ha ocurrido en otras oportunidades, dijo Claribel.
9: Agregó que antes limpiaban más seguido, pero ahora pasan meses, muchos meses, y la corporación nada que manda sus cuadrillas, por lo cual hacen el llamamiento al alcalde José Manuel Sárez para que tome en cuenta la denuncia.
2: 7:42 minutos.
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10: Soy la señora Berky Arias, cédula 4.421.877. Soy habitante de Los Mangos de La Vega. Mi llamado es para los supervisores de los camioneteros de Los Mangos de La Vega, que en la tarde le aplican a los usuarios que ellos no van a trabajar hasta Los Mangos, nada más hasta la farmacia. Entonces, ¿para qué le dan un aumento de pasaje a ellos en vez de dar un aumento salarial para que ellos sigan maltratando al usuario? No puede ser posible de que sigamos en esta situación. Le hago un llamado a los jefes de los camioneteros. Se sabe que sus camionetas son de ellos, pero tampoco es así, porque uno ahí no se monta gratis. Sea de la tercera edad, sea estudiante, todos pagamos. Si nos toca pagar el pasaje completo, lo pagamos. Pero tienen que mejorar esta situación. 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
9: 7:43 minutos.
2: Tal como lo informara en su momento con carácter de primicia, una joven madre de tres hijos fue asesinada a tiros durante un cruento suceso registrado el pasado jueves 18 de junio en Machiques de Perijá, estado Zulia.
9: La víctima quedó identificada como Jennifer Ortiz, de 27 años de edad, a quien ultimaron dentro de su vivienda ubicada en el sector Rosa Grande de la localidad de Machiques.
2: Según las primeras averiguaciones y testimonios recabados por los pesquisas, un hombre ingresó a la vivienda de la joven y tras sostener una agria discusión con ella, presuntamente accionó un arma de fuego en su contra, causándole dos heridas mortales
11: en la cabeza.
9: Algunos habitantes de la comunidad relataron haber escuchado varias detonaciones y al salir de su vivienda para verificar lo ocurrido, observaron a un individuo abandonar el lugar apresuradamente y escapar aprovechando la oscuridad de la zona.
11: Las investigaciones preliminares apuntan a un posible móvil pasional.
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11: Las 7:45 minutos.
9: Una llamada de alerta emitida por la Fiscalía Séptima del Ministerio Público movilizó de urgencia a los funcionarios del Servicio de Investigación Penal Cono Norte del Cuerpo de Policía del Estado Portuguesa para lograr la captura en flagrancia de una ciudadana por maltrato infantil contra su nieto de 3 años de edad.
11: El procedimiento civil se ejecutó la noche del pasado viernes 19 de junio en la vivienda número 20 de la calle 5, ubicada en la urbanización Durigua 3, en Acarigua.
9: Al llegar al lugar, la comisión policial interceptó a la sospechosa, identificada como Arelis Yesenia González, una mujer de 48 años de edad, y lograron resguardar a la víctima, un niño de apenas 3 años de edad.
11: Los efectivos constataron de inmediato que el menorcito presentaba marcas visibles de violencia física en su mejilla, brazo y zona semiabdominal, todas del lado izquierdo, y asimismo durante el operativo se incautó una correa como evidencia vinculada al hecho.
9: La detenida ya registraba un antecedente policial del año 2003 ante el 6CPC de Acarigua por el delito de comercio de sustancias estupefacientes y psicotrópicas.
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9: 7:46 minutos.
11: Un despliegue operativo del Cuerpo de Policía Bolivariana del Estado Zulia permitió la captura de un presunto sicario señalado como responsable del asesinato del concejal Ángel José Castillo Fuentes, de 37 años, ocurrido en el municipio Jesús María Semprún del estado Zulia.
9: El hecho se registró en el establecimiento Mansus Pool and Bar, ubicado en la calle principal del sector San José de Casigualcubo, donde la víctima se encontraba compartiendo con miembros de la comunidad mientras observaba un encuentro deportivo.
11: Según las investigaciones preliminares, el atacante llegó al lugar a bordo de una motocicleta junto con otro sujeto y al ingresar al local ubicó al concejal. Le disparó en 2 ocasiones sin mediar palabras, causándole heridas que le provocaron su deceso.
9: Tras la acción, el agresor intentó huir del lugar, pero fue interceptado por personas presentes en el establecimiento, quienes lograron acorralarlo y evitar su escape hasta la llegada de las comisiones policiales.
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9: 7:47 minutos.
11: Desde Caicara Digital 90.1 FM, en el estado Bolívar, informa José Anija.
12: Desde el pasado miércoles 17, familiares de un niño de apenas 5 años de edad vivieron momentos de angustia luego de que el pequeño desapareciera en la localidad de El Bostero del municipio José Tadeo Monagas, en el estado Guárico. Sin embargo, este sábado 20 de junio, a las 11 de la mañana aproximadamente, los organismos de seguridad lograron localizar al pequeño que se encontraba extraviado. Desde un principio, comisiones de protección civil, cuerpos del 6CPC y la policía del estado Guárico se desplegaron en la zona para buscar al menor de edad y así entregarlo sano y salvo a sus seres queridos. Tras un intenso despliegue de seguridad, fue localizado con vida el menor de edad. Las autoridades se brindaron los primeros auxilios y lo trasladaron hasta un centro médico de la zona. Según los primeros reportes de las comisiones de rescate, el niño fue hallado en una zona boscosa entre las poblaciones de Chaguaramas y El Bostero. Por su parte, una comisión del 6CPC inició las investigaciones correspondientes para esclarecer las circunstancias exactas de la desaparición y determinar cómo el menor llegó al lugar del hallazgo o si hubo una participación de terceros en el hecho. Desde Caicara Digital 90.1 FM, Caicara del Orinoco, en el estado Bolívar. Y para el Centro Nacional de Información de Notirrumbos, reportó José Anija.
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1: Las 7:50 minutos.
0: Bueno, y el presidente colombiano Gustavo Petro denunció este domingo muchas irregularidades en la reñida votación de las elecciones presidenciales, que con 98,91% de las mesas contabilizadas ganó el ultraderechista Belardo de la Esbriela.
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0: 7:50 minutos.
1: Tres personas murieron al estrellarse una avioneta privada sobre una zona residencial anoche del pasado sábado cerca de Washington, informó ayer la policía norteamericana.
0: La avioneta cayó cerca de la medianoche con un piloto y dos pasajeros a bordo, según explicó el portavoz de la policía estatal de Maryland, Elena Russo, en rueda de prensa.
1: Según las primeras investigaciones, la aeronave pertenece a una escuela de vuelo local.
0: Finalmente, la cifra de muertos por la ofensiva israelí en el Líbano alcanzó a 4.106 y 12.153 los heridos, después de dos jornadas sangrientas donde algo más de un centenar de personas ha fallecido por ataque de Israel.
1: De esta forma aumentan en 49 los muertos en las últimas 24 horas en esa localidad.
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1: Las 7:51 minutos.
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2: Sintonizan Radio Francia Internacional en París del lunes 22 de junio. Charles Madou en los controles. Este es nuestro Flash.
3: Hugo Passarello Luna.
2: El ultraderechista Belardo de la Esbriela afina Trump, próximo presidente de Colombia, de acuerdo al preconteo, ya con más del 99% de las urnas escrutadas y por un estrecho margen frente al izquierdista Iván Cepeda. Conectamos ahora en directo con nuestra enviada especial, Paola Ariza, para que tengamos todos los detalles. Hola, Paola.
4: Hola, Hugo. Pues han sido elecciones de infarto. Va el 99,84% de mesas contadas y aún no se define totalmente un vencedor, al menos de forma oficial. Abelardo de la Esbriela se perfila como ganador con una diferencia de solo 0,95% frente al oficialista de izquierda Iván Cepeda, es decir, solo un poco más de 200.000 votos. Entre los dos candidatos ha sido estrecho. De hecho, se habla de los resultados más cerrados en toda la historia del país y estos comicios también son históricos por la alta participación. Más del 60% de los colombianos salieron a votar, algo que no se había visto antes.
2: Entre tanto, Trump amenazó este domingo con reiniciar las hostilidades con Irán mientras el vicepresidente J.D. Vance se reunió en Suiza con los negociadores iraníes en busca de un acuerdo de paz duradero. El diálogo se vio eclipsado por la decisión de Teherán de cerrar el estrecho de Hormuz tras acusar a Washington de no frenar los combates en el Líbano. Hasta aquí el Flash.
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1: 7:53 minutos.
0: Los cerveceros de Milwaukee le ganaron 9-4 a los Bravos de Atlanta. Los Tigres de Detroit se impusieron 5-4 frente a los Medias Blancas de Chicago. Y los Nacionales de Washington perdieron 4-3 frente a los Rays de Tampa Bay en algunos de los juegos en las Grandes Ligas.
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0: 7:52 minutos.
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0: A pocas horas de una de las fechas más emotivas del calendario, el cantante puertorriqueño Chayanne volvió a demostrar por qué sigue siendo uno de los artistas más queridos de Latinoamérica.
1: El intérprete de éxito como Torero y El Tiempo de Vals decidió aprovechar la cercanía del Día del Padre para jugar con uno de los memes más populares que lo rodean desde hace años, y es el de ser considerado el papá de Latinoamérica.
0: Todo comenzó cuando el artista publicó una fotografía especialmente pensada para sus seguidores. En la imagen aparece posando con un espacio libre a su lado, acompañado de un mensaje dirigido a sus hijos, invitándolos a crear una foto familiar junto a él para celebrar el Día del Padre.
1: Mis hijos, se acerca el Día del Padre, así que les dejo esta foto para que hagan la de nosotros juntos. Quiero ver nuestras mejores fotos en familia, escribió el boricua Chayanne.
0: La publicación no tardó en viralizarse. Miles de usuarios comenzaron a editar la imagen para incluir a Chayanne en retratos familiares, vacaciones, celebraciones y momentos cotidianos.
1: Otros recurrieron a herramientas de inteligencia artificial para crear escenas en las que el cantante aparecía como un integrante más de la familia. Las plataformas.

0: plataformas se llenaron de montajes, memes y comentarios que celebraban la ocurrencia del artista, reforzando una relación muy especial entre el cantante y su audiencia.
1: La respuesta fue inmediata, inmediata y masiva. Las plataformas se llenaron de montajes y muchas alegrías.
0: El apodo nació hace varios años en redes sociales cuando muchas mujeres comenzaron a bromear diciendo que el cantante era el verdadero padre de sus hijos debido a la admiración que sentían por él desde su juventud.
1: Esa cercanía ha fortalecido aún más el vínculo con un público que lo ha acompañado a Chayanne durante décadas y que hoy incluye tanto a sus admiradoras históricas como a nuevas generaciones.
0: Bueno, felicidades, Chayanne.
2: Esta es la agenda informativa hasta el momento. Titulares.
1: Abelardo de la Espriela es el nuevo presidente de Colombia 2026-2030.
0: El INEME proyecta el paso de hasta 46 ondas tropicales por Venezuela en los próximos meses.
1: María Corina Machado envía mensaje a los colombianos en el marco del balotaje entre candidatos Iván Cepeda y Abelardo Espriela.
0: Vuelos desde Colombia a Margarita se inician el 27 de junio.
1: Para el presidente de Fedecámara, Salán Celis, se expone la clave para eliminar trabas a la autogeneración eléctrica del país.
0: El dólar del Banco Central de Venezuela se actualizó en 612 bolívares con 43 céntimos.
1: Exigen la rehabilitación urgente del ambulatorio Curazaito de Cabimas, Estado Zulia.
0: La policía capturó a un sicario tras asesinato de concejal en Casigualcubo.
1: Estados Unidos se reconoció y felicitó a De la Espriela tras su victoria en las elecciones colombianas.
0: Tres muertos al estrellarse avioneta privada cerca de Washington en los Estados Unidos.
1: Irán aguantó ataques de Bélgica y despedirán su camino en la última jornada del mundial.
0: Dinámica de Chayanne para el Día del Padre desata la locura en internet.
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3: Al menos 160 personas murieron de la manera más insólita mientras viajaban en un cuatrimotor de fabricación rusa cuando, y a una altura de 2.200 metros sobre el Congo, se abrió repentinamente una compuerta trasera de la aeronave. Ello provocó una inmediata descompresión que literalmente arrastraría a los infortunados pasajeros al vacío y a una horripilante muerte. A pesar de lo ocurrido, el avión, un Ilyushin 76, pudo aterrizar sin problemas en el aeropuerto de Kinshasa aquella misma noche del jueves 8 de mayo de 2003. Tan inusual accidente trae a la memoria otro, quizás más insólito aún, que tuvo lugar en Hawái el 28 de abril de 1988. Nuestro insólito universo. 5 minutos recorriendo nuestro mundo sorprendente. Aquel día de abril, en 1988, un avión de la Aloha Airlines, al mando del capitán Robert Schorsheimer, se encontraba a medio camino entre las islas Hilo, en Hawái, y la de Honolulu, en Oahu. Justo cuando una de las azafatas servía bebidas a una pareja en primera clase, el Boeing 737 se sacudió con un ruido aterrador, y no era para menos. Una gran porción del techo pareció desintegrarse. Y ante la mirada atónita de los pasajeros, un enorme trozo de la parte superior del fuselaje se desprendió, desapareciendo, y consigo se llevó a la desprevenida aeromoza. Al escuchar el estruendo y dándose cuenta de que una gran porción del techo se había desprendido, dejando ver el cielo, el capitán temió que la consiguiente descompresión hubiera succionado a otros pasajeros, además de la aeromoza. Sin entrar en pánico, se comunicó de inmediato con el aeropuerto más cercano, pidiendo pista de urgencia, y como a pesar de lo ocurrido, el fuselaje aún mantenía su integridad, comenzaría la maniobra de descenso. Mientras tanto, los pasajeros, petrificados por el terror, permanecían sujetados a sus respectivas correas de seguridad. La aeronave en aquellos instantes era difícil de controlar, y Schorsheimer debió recurrir a toda su experiencia para mantenerla a nivel mientras proseguía con la operación de perder altura. Aproximándose a la aeropista, comenzó a bajar los alerones para disminuir la velocidad, pero el Boeing se estremeció de tal manera que temiendo se desintegrara, debió subirlos apresuradamente. Gracias a su pericia y sangre fría, finalmente logró un aterrizaje relativamente suave, y cuando al fin se detuvo frente al terminal más cercano, fue que pudo respirar con alivio. No solo había salvado la vida de sus pasajeros y tripulación, sino a la aeronave misma, que culminó el vuelo totalmente desprovista de su parte superior. Si bien hubo heridos, la única víctima fue la aeromoza Claire Bell Lansing, natural de Hawái. Pero, ¿y qué provocó se desprendiera el techo de aquel Boeing dejando un enorme boquete que abarcaba desde la puerta delantera de la cabina de pasajeros hasta el nivel de las alas? Descartada la hipótesis de una bomba, se habló de fatiga del material, fenómeno que se presenta después de muchas horas de vuelo y cuando los remaches que fijan esas planchas de aleaciones metálicas que conforman el fuselaje se resienten y debilitan debido a la vibración, así como constantes presiones. Quizás esa pudo ser la causa, pero muchos lo pusieron en duda, pues no existían hasta entonces, 1988, o hasta ahora, hacia eso vamos, antecedentes de algo tan extraño e inusual como eso de que a una moderna aeronave se le desprenda el techo en pleno vuelo. Nuestro insólito universo. Email insólitouniverso@unionradio.com.be. Libreto y dirección Rafael Silva. Les narró Porfirio Torres.

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0: de Carlos Ramón Cordero, La cuenta que no da nada. Yo voy a pagar la crianza que le debo a mi mamá. Para eso le cobraré porque ella me debe más. 20 años tengo cumplido, 5 voy a rebajar. Y de los 15 que quedan, los cobraré a mi mamá. 15 años de servicio que abajo voy a explicar. He sido un utilista a la orden de mamá. Por la compra del carbón te cobro un bolívar diario, que suman 30 al mes, 360 al año. Por comprarte los aliños, las caraotas y la sal, también te cobro un bolívar para que sean 30 mensual. Si suman 30 mensual, 360 al año. Total 720, rebajando los regaños. Por buscar la leña y agua también te cobro un bolívar. Papelón y el jabón lo dejo por la comida. De 1080 anual es la cuenta que presento, multiplicada por 15, 16.200. La madre oyó aquella cuenta que su hijo le cobraba y muy sonriente le dijo: ven acá, hijo del alma. Hijo, la suma que pides no la tengo en efectivo, pero te doy el conuco y 150 chivos. Esta casa donde vivimos también te la voy a dar. Voy a hablar con mi comae para irme para allá. Eso es todo lo que tengo, me lo dejó tu papá, que tú no lo conociste por estar de corta edad. Y aquí te pongo mi cuenta, la que vas a rebajar. 9 meses te cargué, no te los voy a cobrar. Después de tu nacimiento tuviste una enfermedad, me trasnoché 15 días. Eso no te vale nada. Los ahorros que tenía que me dejó tu papá, los gasté cuando enfermaste. Tampoco, hijo, tampoco te vale nada. Dándote comí en la boca hasta 2 años de edad, pura sopita de auyama, eso no te vale nada. Después te dio sarampión, te llevé para la ciudad, ahí vendí los cochinitos. Tampoco, hijo, tampoco te vale nada. Te lavaba los pañales todos los días de madrugada porque solo tenías 4. Eso no te vale nada. Para secar los pañales los tenía que planchar. Por no dormir me enfermé. Tampoco te vale nada. Pero así seguí luchando hasta lograr que sanaras. Quedamos bastante débil. Tampoco, hijo, tampoco te vale nada. Hijo, si alguien te dijo que había dinero guardado, yo creo que has entendido, pues muy bien te lo he explicado. De 20 años, 9 meses, es la cuenta que me da, multiplicada por 0. Total, total, hijo, total, no me debes nada. Aquí el hijo, arrepentido del gran error cometido, llorando dijo: señora, no merezco ser su hijo. Hijo, no digas así. Eso sí me rompe el alma. No existen hijos malucos para el amor de una madre. Además, yo te perdono. Ante Dios y ante los hombres, tú siempre serás mi hijo. Olvidemos los errores. Gracias, mamá. Muchas gracias por el perdón inmerecido. Pero trabajaré muy duro, ese será mi castigo. Y de ahora en adelante, todo me lo dejas a mí. El conuco y las gallinas trabajaré para ti. Esta lección recibida que tú me acabas de dar, bastante falta me hacía, nunca la podré olvidar. La crianza nunca se paga. El precio es incomparable. No hay dinero en este mundo para pagarle a una madre. Espero que todos los niños aprendan bien la lección, los de aquí de Venezuela, también los del exterior.
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0: No, mister. Me no speak English. Ah, pero lo mejor fue el caso de mi compadre Núñez, que quería una carne y un vaso de agua. Llegó y dibujó el vaso y la vaca. Y le sirvieron fue leche, ¿ah?
1: Oye, ¿qué me

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2: Hay amigos que se tienen desde la temprana infancia, otros que vienen llegando cual delicada fragancia, y hay amigos más unidos que hasta los propios hermanos, que aunque largo sea el camino, nunca te sueltan la mano. Jesús, mi gran amigo.

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0: A la jaiba que muestren que allá viene Astolfo otra vez con las jaibas esas.
1: ¡Fuera, mi pueblo! ¡Aquí estoy nuevamente metido en la candela! ¡Ah! ¡Ah! ¡Ah! ¡Ah! ¡Ah! ¡Ah! ¡Ah!
2: ¡Astolfo, qué traen!
1: ¡Ya vais a ver lo que...

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2: Del compositor Alfredo Bolívar, cantando Jerry Sánchez con la agrupación.

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0: estuvo esa clase de hoy?
1: Bastante bien. ¿Llevas mucho tiempo esperándome?
0: Un poco, pero te quiero mucho.

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Al menos 160 personas murieron de la manera más insólita mientras viajaban en un cuatrimotor de fabricación rusa cuando, y a una altura de 2.200 metros sobre el Congo, se abrió repentinamente una compuerta trasera de la aeronave. Ello provocó una inmediata descompresión que literalmente arrastraría a los infortunados pasajeros al vacío y a una horripilante muerte. A pesar de lo ocurrido, el avión, un Ilyushin 76, pudo aterrizar sin problemas en el aeropuerto de Kinshasa aquella misma noche del jueves 8 de mayo de 2003. Tan inusual accidente trae a la memoria otro, quizás más insólito aún, que tuvo lugar en Hawái el 28 de abril de 1988. Nuestro insólito universo. 5 minutos recorriendo nuestro mundo sorprendente. Aquel día de abril, en 1988, un avión de la Aloha Airlines, al mando del capitán Robert Schorsheimer, se encontraba a medio camino entre las islas Hilo, en Hawái, y la de Honolulu, en Oahu. Justo cuando una de las azafatas servía bebidas a una pareja en primera clase, el Boeing 737 se sacudió con un ruido aterrador, y no era para menos. Una gran porción del techo pareció desintegrarse. Y ante la mirada atónita de los pasajeros, un enorme trozo de la parte superior del fuselaje se desprendió, desapareciendo, y consigo se llevó a la desprevenida aeromoza. Al escuchar el estruendo y dándose cuenta de que una gran porción del techo se había desprendido, dejando ver el cielo, el capitán temió que la consiguiente descompresión hubiera succionado a otros pasajeros, además de la aeromoza. Sin entrar en pánico, se comunicó de inmediato con el aeropuerto más cercano, pidiendo pista de urgencia, y como a pesar de lo ocurrido, el fuselaje aún mantenía su integridad, comenzaría la maniobra de descenso. Mientras tanto, los pasajeros, petrificados por el terror, permanecían sujetados a sus respectivas correas de seguridad. La aeronave en aquellos instantes era difícil de controlar, y Schorsheimer debió recurrir a toda su experiencia para mantenerla a nivel mientras proseguía con la operación de perder altura. Aproximándose a la aeropista, comenzó a bajar los alerones para disminuir la velocidad, pero el Boeing se estremeció de tal manera que temiendo se desintegrara, debió subirlos apresuradamente. Gracias a su pericia y sangre fría, finalmente logró un aterrizaje relativamente suave, y cuando al fin se detuvo frente al terminal más cercano, fue que pudo respirar con alivio. No solo había salvado la vida de sus pasajeros y tripulación, sino a la aeronave misma, que culminó el vuelo totalmente desprovista de su parte superior. Si bien hubo heridos, la única víctima fue la aeromoza Claire Bell Lansing, natural de Hawái. Pero, ¿y qué provocó se desprendiera el techo de aquel Boeing dejando un enorme boquete que abarcaba desde la puerta delantera de la cabina de pasajeros hasta el nivel de las alas? Descartada la hipótesis de una bomba, se habló de fatiga del material, fenómeno que se presenta después de muchas horas de vuelo y cuando los remaches que fijan esas planchas de aleaciones metálicas que conforman el fuselaje se resienten y debilitan debido a la vibración, así como constantes presiones. Quizás esa pudo ser la causa, pero muchos lo pusieron en duda, pues no existían hasta entonces, 1988, o hasta ahora, si a eso vamos, antecedentes de algo tan extraño e inusual como eso de que a una moderna aeronave se le desprenda el techo en pleno vuelo. Nuestro insólito universo. Email insólitouniverso@unionradio.com
www.radiocadena.be. Libreto y dirección, Rafael Silva. Les narró Porfirio Torres.

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5: La vida es corta. La vida es corta y se nos va en segundos, por eso debemos andar ligeros de equipaje y en paz con nosotros mismos y con los demás. Somos altamente vulnerables, pero Dios habita dentro de cada uno de nosotros y nunca nos deja solos. El amor como expresión divina todo lo sana y casi todo lo soporta, pero la dignidad y la individualidad no se negocian. Una sonrisa sincera te adorna más que cualquier prenda y franquea muchas puertas. Debemos estar dispuestos a dar y recibir para que todo lo positivo fluya. Abre tu corazón al conocimiento sin dogmas ni creencias y deja que sea el ser quien escoja el saber.
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2: En cada amanecer y en todo momento acuérdate de ti. En cada amanecer y en todo momento acuérdate de ti, sin egoísmo, pero sí con cuidado y atención, que amarse nunca ha sido pecado. Bendícete y valórate con honestidad, respeto y amor. Agradece la familia que tienes y todo lo que posees y sin quejarte, trabaja por lo que te falte. Cuida ese vehículo que Dios te dio, que si lo pierdes no hay otro y si se avería la ensambladora no tiene repuestos. Come y bebe todo lo que sea sano. Disfruta el gran placer de servir y hacer el bien. Procura estar con personas que te den paz y tranquilidad y cumple con tu sagrado deber de ser feliz. No tienes que ser perfecto, con que seas buena persona es suficiente.
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2: Amarse a sí mismo es cuidar el alma. Amarse a sí mismo es cuidar el alma y debemos alejarla de personas tóxicas de pensamientos, sentimientos y emociones. En algunos casos hay que soltar y dejar ir sin reproches ni extrañeza hasta a quienes hemos considerado grandes amigos. Las situaciones, las circunstancias y las personas cambian y todo el mundo tiene derecho a cambiar sin tener que pedir permiso. Para eso es el libre albedrío, nadie es dueño de nadie. Eso no es bueno ni malo, simplemente es. A veces amanece con sol y en la tarde llueve. La mejor profesora para explicar eso es la vida. Ella cobra caro, pero enseña bien. Nunca te engañes creyendo que tu punto de vista es el punto final.
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4: Buenas noches, secretario.
5: Buenas noches, señor juez.
4: Espérese, antes de comenzar, hágame el favor de anotar ahí.
5: Sí.
4: Ponga de multa. Sí. A Bebo Teiza, e hijos y familia. Se le pone $2 de multa.
5: $2 de multa al doctor Oteiza. Muy bien.
4: Continúe, ¿qué decía usted?
5: No, le quería preguntar que cómo se siente usted hoy, doctor.
4: Yo me siento campana. Me siento como si me hubieran quitado 20 años de encima.
5: ¿Y qué piensa hacer con los 40 que le quedan?
4: Póngase $40 de multa para que aprenda a restar un poco mejor.
5: ¿Cómo para que aprenda a restar?
4: Claro que sí, porque si quitándome 20 me quedan 40, eso quiere decir que tengo 60 y yo no tengo 60 años. No,
5: pero si yo me refería a los 40 que le quedan a usted de vida.
4: Ah, usted se refería a eso.
5: Naturalmente, doctor. Yo le pregunté, ¿qué piensa usted hacer con los 40 años que le quedan de vida?
4: Ajá.
5: Porque se ve usted tan saludable que seguro que va a llegar a los 100.
4: Ah, bueno, quítese la multa entonces. Digo, no, vuélvasela a poner.
5: ¿Por qué, doctor?
4: Porque si viviendo 40 años más llego a los 100, sigo teniendo 60.
5: ¿Y qué culpa tengo yo de que las matemáticas sean así?
4: Póngase, doctor, $10 más por echarle la culpa a las matemáticas. Y a ver qué caso tenemos hoy.
5: Una bronca entre dos billeteros.
4: Pues llámelo complicado en ese billetericidio.
5: Enseguida, señor juez.
3: Luz María Nananina.
6: Aquí como todos los días.
3: Leoncio Garrotín y Rompecocos.
7: Servidor.
3: Simplicio Bobadilla y Comejaibas.
6: ¡Va!
3: José Candelario Tres Patines.
6: ¡A la reja!
4: Con que otra vez a la reja, ¿no? Secretario.
5: Dígame, doctor.
4: Empiece por ponerle $5 de multa a Tres Patines por las rejitas.
8: Pero óigame.
4: No tengo nada que oír, señor.
8: Ah, pero así es la cosa, caballero. Vámonos para otro juzgado, que esto no sirve.
4: ¿Qué ha dicho usted? Al que se mueva de aquí le pongo cadena perpetua y un día.
8: ¿Cadena perpetua y un día?
4: Sí, señor. ¿Qué, se van para otro juzgado?
8: No, nos quedamos aquí siendo los dientes, esto está bueno.
4: Ah, vamos.
8: La verdad es que...
4: A ver, ¿por qué fue la bronca esa?
6: Bueno, porque Tres Patines la tiene cogida con el pobre Simplicio, señor juez.
8: ¿Yo?
6: Sí, señor, usted, que no lo deja vivir en paz.
8: Hágame favor, pero si él es quien no me deja vivir a mí.
9: Mentira, que yo a usted no le hago nada. ¿Verdad que no, padrino?
7: Claro que no, hijito.
4: ¿Cómo, hijito? ¿Simplicio es hijo suyo, Leoncio?
7: No, no, señor juez, es ahijado. Pero yo le digo hijito porque todo el mundo dice que he visto de perfil, con los ojos cerrados y acabado de pelar, se parece un poco a mí.
6: Un poco nada más, se parece bastante. Lo único que tiene la cara un poco más chiquita y más estrecha.
8: Sí, parece que fue un anteojo que tuvo la madre.
4: ¿Qué? ¿Un anteojo?
8: Un anteojo, chico.
4: ¿Qué anteojo es ese?
8: Cuando ella, antes que nació, que siempre la...
4: Antojo.
8: ¿Eh?
4: Antojo.
8: Antojo no es para mirarla de
4: todo. No, ese es el anteojo.
8: ¿Sí?
4: Sí, señor.
8: Parece que fue un antojo de eso.
4: ¿Pero cómo un antojo?
8: Sí, cuando la mamá de Simplicio estaba en el aeropuerto de Pancho Rollero.
4: ¿De qué Pancho Rollero?
8: Pancho Rollero, el...
4: Rancho Bollero.
8: Rancho Bollero, esperando el cigüeño plano. Oye, pues, que viene procedente de París, ¿tú sabes?
4: Sí.
8: Pues se le antojó comer guayaba, parece que no se la dieron y por eso el muchacho este nació así con una cara de guayabito que, óyeme.
4: Mira acá, y eso de los antojos, ¿es cierto?
6: Que sí es cierto. Oh. Fíjese en Tres Patines, señor juez, para que usted vea.
4: ¿Qué tiene Tres Patines?
8: ¿Qué tiene Tres Patines?
6: ¿Qué tiene Tres Patines? Que la mamita de Tres Patines, cuando estaba en el aeropuerto también, se le antojó comer sopa de fideo, no se la dieron y por eso Tres Patines, mira cómo nació tan flaco y tan raro como está. ¿Tres?
8: ¿Usted me vio nacer a mí?
6: ¿Yo?
8: ¿Sí?
6: No, señor. Eso me lo contó el más chiquito de los hijos de usted cuando yo iba a la escuela.
8: Ah, ¿usted se refiere a la escuela nocturna para adultos analfabetos?
6: No, señor, yo me refiero al kinder. ¡Kinder!
8: Ah, kinder. Usted estaba de maestra allí, ¿no?
4: Bueno, bueno. No discutan más.
8: No, pero eso de los anteojos.
4: ¿Qué anteojo es eso? Va a seguir con los anteojos. ¡Antojo!
8: Sí.
4: A ver, Simplicio, ¿qué fue lo que le hiciste tú a Tres Patines?
9: Yo nada, señor juez, nada. Él es quien no me deja trabajar a mí en la calle San Rafael.
4: Ah, pero tú trabajas en la calle de San Rafael.
6: Sí, señor, yo le aconsejé a Leoncio que lo estableciera allí. Porque Simplicio, ahí donde usted lo ve con esta cara de bobo que tiene,
4: ¿sí?
6: Tiene una voz estupenda.
4: Me diga, ¿tiene buena voz?
10: Manguífica, señor juez.
4: ¿Cómo manguífica?
10: Sí, manguífica. Eso no viene de mango.
9: No, padrino, no, tú estás confundido. No se dice manguífica.
10: ¿Y cómo se dice entonces?
9: Manífica, porque eso viene de maní. Oye, eso, qué par de suburúculos los dos, ¿verdad, señor?
4: Sí, bueno.
9: Oye, qué par de suburúculos.
4: Hay algo de eso, hay algo de eso. Pero venga acá, Tres Patines, usted sabe decirlo bien.
8: Hombre, por Dios, chico, la pregunta me ofende.
4: No, dígame.
8: Se dice magnífica.
4: Ajá.
8: Porque eso viene de magnesia.
4: ¿Con qué de magnesia, no?
8: ¿No?
4: De magnesia.
8: ¿De gimnasia?
4: No, magnesia. No, póngale un sulfato de multa a Tres Patines, secretario. En fin, dicen ustedes que Simplicio tiene buena voz.
10: Ya lo creo que sí, señor juez. Yo lo oí a cantar en la ducha de su casa y enseguida me di cuenta de que Simplicio tenía un tesoro en la garganta.
6: Claro, y cuando él me lo dijo a mí, yo le aconsejé que lo llevara a un maestro de canto.
4: ¿Y usted lo llevó, Leoncio?
10: Oh, sí, señor juez. Y el maestro le dijo, a ver, canta ahí un trozo de ópera.
4: Y Simplicio lo cantó.
6: Sí, pero el maestro le dijo, no. Para la ópera no sirve.
4: Ah, para la ópera no servía.
10: No, señor juez. Entonces el maestro le dijo, canta un bolero.
4: Y Simplicio cantó el bolero.
6: Sí, pero el maestro le dijo, no, para radio no sirves tú tampoco.
4: ¿Qué me cuenta? Tampoco servía para radio.
10: Tampoco, señor juez. Pero entonces el maestro le dijo, canta ahí el 22.000 pelados para mañana.
6: Oiga, señor juez. Ahí mismo fue donde el maestro dijo entusiasmado, para lo que tiene este muchacho una voz privilegiada es para vender billetes.
4: Ah, para eso sí servía.
6: Sí servía, que sí servía. Simplicio, cántale algo al señor juez para que te oiga, anda.
9: Bueno, me da pena, señores.
6: ¿Pero qué te va a dar pena, chico, si tú lo haces muy bien?
9: Bueno, es que no traje la música, ¿sabes?
6: ¿Pero qué? No importa, chico, aunque sea de oído. Mira, cántale un 15.000, que son los que te quedan a ti mejor que hace unas notas.
9: Bueno. El 15.000 solito mañana se juega.
6: Ay, ¿qué le pareció, señor juez? Dígalo con confianza, no le dé pena.
4: Efectivamente, el muchacho tiene poquita voz, pero la poquita que tiene es como para que no le compre un billete a nadie.
10: ¿Pero qué dice usted, compadre? Si es una voz preciosa.
4: Por eso mismo, uno se queda extasiado oyéndolo pregonar y se olvida de comprarle los billetes.
6: Ah, vamos. Oye, Simplicio. Oye, tienes que ensayar un poco más, ¿eh? Porque el mañana se juega. Hay un re menor que no te quedó muy bien.
9: Bueno, eso no es falta de ensayo, señora.
10: No discuta, muchacho. Eso es falta de ensayo.
9: No, padrino, no. Eso fue que Tres Patines me dio una patada en la boca y me desafinó las cuerdas vocales.
6: ¿Usted está oyendo eso, señor juez? Usted tiene que condenar a Tres Patines de esta manera.
10: Y bien que sí, señor juez. Hágalo por Nananina, por mí y por la Escala de Milán.
4: ¿Y qué tiene que ver la Escala de Milán con todo esto?
10: Bueno, señor juez, si en Milán hay lotería, ¿quién quita que algún día veamos a Simplicio pregonando billetes en la puerta de la Escala de Milán?
4: ¿Y usted cree que lo van a dejar que pregone billetes en la puerta de la Escala de Milán?
6: ¡Ay, por qué no! Si lo que tiene Simplicio en la garganta es un tesoro.
8: ¿Qué es lo que tiene Simplicio en la garganta?
6: ¡Un tesoro!
8: ¿Y eso le cambiaron el nombre a lo tenero ahora?
6: No, señor, no le cambiaron nada. Y usted lo que tiene es envidia, porque Simplicio canta mejor que usted.
4: Bueno,
6: usted
4: no, no
6: canta
4: no,
6: nada más que decir más guajillo, muy mal cantado.
8: Dios lo libre, oiga, me dio lo libre a ese niño.
4: Vamos.
8: Dios lo libre.
4: Vamos, no empiecen a discutir.
8: No, si no es discutir, no, es una aclaración.
4: Porque usted dice que Dios lo libre, él puede cantar mejor que usted.
8: Right, pero él es inficionado.
4: ¿Cómo inficionado?
8: Y yo soy billetero que, oiga, me he hecho de abajo. Yo aprendí con los boletos, vendiendo boletos.
6: Ah, tú lo único que cantaste bien a pico un pan y la gente.
4: Empezó con boleto.
8: ¿Qué?
4: Ajá.
8: ¿Qué?
4: Bueno,
8: el aprendizaje.
4: Bueno, sí. ¿Qué pasó con Simplicio y con su voz?
7: Pues que como el maestro dijo eso, yo pensé, pues nada, que se dedica a vender billetes y ese es su porvenir.
4: Sí.
7: Y le puse a Simplicio un establecimiento de vender billetes en la calle de San Rafael.
4: Ah, le compró usted una vidriera.
7: No, no, señor juez. Lo que le compré fue un sombrero.
4: ¿Cómo un sombrero?
7: Sí, un sombrero de paja con dos ganchitos delante para colocar el cartón con el número.
4: Ah, vamos, el establecimiento era ambulante.
6: Sí, señor, pero a Tres Patines se le ha metido en la cabeza que Simplicio no venda billetes en San Rafael y lo quiere botar de allí de todas maneras.
4: Venga acá, Tres Patines, contésteme, ¿por qué es eso? Esa calle es suya.
8: Bueno, chico.
4: No, contésteme primero, es sí. Suya la calle.
8: Bueno, espérate, yo sí, te voy a...
4: Pero piense lo que va a contestar, ¿eh?
8: Yo no voy a contestar, chico.
4: Sí.
8: Lo que se dice mía, mía.
4: Sí.
8: No. ¿Para qué te voy
4: no
8: a
4: meter la
8: una mentira? Claro.
4: No, bueno.
8: Pero yo estaba allí primero. Y el niño este me tiene salado a mí, chico,
4: no,
8: porque desde que se apareció por allí, óyeme, no me deja vender billetes, chico.
4: ¿Desde que se apareció? ¿Y hace mucho tiempo que se apareció?
8: A ver, en unos 3 meses, una cosa así.
4: ¿Y antes usted vendía muchos billetes?
8: ¿Cómo no voy a vender, chico, si yo era solo en la calle?
4: ¿Qué cantidad vendía usted mensual?
8: Yo vendía unos 17, 18 pedazos el día de la jugada.
4: ¿18 pedazos? Y con 18 pedazos usted vivía.
8: Sí, porque...
4: ¿A cómo vendía usted los billetes?
8: Según, chico, como se pueda. Uno a 18 centavos, otro a 14. Americanos
4: ¡no
8: que
4: me no... diga!
8: Los americanos que no saben lo que es, los disparaba a 1.20 y a 1.40.
4: Así que usted vendía el billete a 14, a 18.
8: No, yo lo vendí. Yo se lo he vendido a gente de extranjero, hasta como certificado médico. Que lo he llenado para atrás y tal.
4: Entonces usted vende los billetes así, como le da la gana, no tiene un precio fijo para vender los
8: no
4: billetes.
8: No hay precio fijo, porque tú sabes que es flurtúa.
4: Flurtúa, ¿no?
8: La venta flurtúa, ¿no? El precio sube y baja de acuerdo con la demanda que hay, ¿no?
4: Pero es que el precio puede venderse a 20, 25, pero menos...
8: Así lo vendía tú, y
4: no.
8: Te era negocio.
4: ¿Quién ha vendido billetes, señor? Además, dígame, ¿qué es lo que le hace a usted Simplicio?
8: Bueno, chicos, fíjate, resulta ser, para que tú te des cuenta,
4: sí,
8: de que yo soy el que tengo la razón,
4: sí, dígame.
8: ¿Oíste? Y no la pido porque la tengo.
4: Sí.
8: Porque esa es una cosa, óyeme, que la ve cualquiera que tenga dos dedos de frente, que tú no los tienes.
4: ¿Cómo que yo no los tengo?
8: No, tú tienes más de dos dedos, chico.
4: Ah, bueno, está bien entonces.
8: Tú tienes una cuarta de frente bien medida.
4: ¿Qué es lo que pasa con Simplicio?
8: Nada, que como yo soy billetero también,
4: ¿comprende?
8: Y toda la mañana yo me levanto tempranito en casa, que le prendo un buchito de café, enciendo el cabro cigarro. Y a eso de las 10 o 10:30, me lavo la cara, me visto, me peino, corto las uñas.
4: Suprima todo eso, hágame el favor.
8: ¿Qué cosa suprime?
4: Eso de lavarse y vestirse.
8: Compadre, ¿cómo voy a salir sin lavarme la cara y sin vestirme?
4: No, yo no le digo... Yo le digo que no deje de hacerlo. Lo que le digo es que no me interesan esos detalles y que vaya al grano.
8: ¿A qué grano, chico?
4: A lo que estamos hablando.
8: ¿Nosotros estábamos hablando de algún grano?
4: No, Tres Patines. Estábamos hablando de billetes.
8: ¿Y qué fue lo que dije yo, chico?
4: Usted dijo que se levantaba temprano, que se vestía, que se lavaba la cara, cosa que a mí no me interesa.
8: No me diga, ¿a ti no te interesa lavarte la cara?
4: ¡No! ¡Digo sí! Pero acabe de explicarme qué es lo que le hace a usted Simplicio, lo condeno sin más averiguaciones.
8: ¿A Simplicio?
4: No, a usted.
8: Bueno, lo que pasa es que a mí todos los días yo me levanto temprano. ¿Oíste?
4: Sí.
8: La primera que se zafara en los nudos de los zapatos, que yo siempre me lo quito amarrado. Y entonces, cuando
4: Venga.
8: Canta el gallo...
4: ¿Qué gallo?
8: Es un gallo, uno que me llevé de ahí de un patio de Marianao, ¿sí?
4: 100 pesos de multa por robarse gallos en Marianao.
8: Oye, viejo, pero a ti no se te puede contar un secreto, de gracia cualquiera tú, chico.
4: ¿A qué juez le puede usted decir que se ha robado un gallo en Marianao sin que lo condene en el acto, Tres Patines?
8: No hable bobería, chico. Yo se lo dije al juez de Marianao y no me puso, óyeme, no me puso 100 pesos de multa.
4: ¿Le pondría 180 días?
8: No, señor, ¿cuánto quería?
4: 180 días.
8: Eso mismo fue lo que me puso. Esa es la jirafa, ¿no?
4: La tarifa.
8: ¿Eh?
4: Tarifa.
8: La tarifa en eso.
4: A ver, ¿qué es lo que se trae usted entonces?
8: Lo que yo me traigo o lo que yo me llevo, chico.
4: Lo que se trae, porque lo que se lleva ya veo que son gallos.
8: Sí.
4: ¿Qué hace usted después que se levanta por la mañana?
8: Bueno, desayunarme. Cuando mamita me da el desayuno.
4: El desayuno.
8: El desayuno. ¿Tú me viste, no?
4: No, señor.
8: Sí. Cuando mamita me da eso, yo hago así. Me voy para la calle de San Rafael a vender billetes. Porque yo vendo billetes allí y tengo mejor voz. ¡Qué Simplicio, para que te lo sepa!
6: ¿Qué va a tener usted, hombre? Hombre. Se parece un pito auxilio con catarro.
8: No me diga bobería, señor. A mí una vez me oyó pregonar billete un americano y me dijo que si en el norte hubiera lotería, me contrataba en el alto.
6: Chico. ¿Sería para darle vueltas bombos?
8: No, señora, para cantar los números con Mario Lanza de compañero.
4: ¿Eh? ¿Cómo de compañero?
8: Sí, Mario Lanza ya es niño de la beneficencia, chico. ¿Para cantar? Yo canto el 13.013 y Mario Lanza le mete al lado. ¡100 pesos!
4: All right, vamos a
8: creer. ¡100 pesos!
4: Vamos a
8: creer. ¡100 pesos!
4: Ya, ya. Vamos a creérselo. ¿Pero qué tiene que ver todo eso con Simplicio?
8: Bueno, chico, porque lo que pasa es que el niño ese me está esperando siempre. Cuando yo llego, se me coloca detrás de mí sin decir nada. Oye, mi sombra. Yo voy delante gritando y gastando saliva. Y él ahí detrás de mí, guillao, y calladito la boca sin tirar un chícharo.
4: Bueno, ¿de veras y qué?
8: Nada, que cuando alguien llama billetero, él grita, voy, se me manda a correr, como corre más que yo, llega primero, vende su billete y me da a mí en el suelo, chico.
4: Vamos, lo tiene usted pregonando todo el día para él.
8: Sí, chico, y eso que yo siempre voy tirando cáscara de plátano para atrás para ver si rebala un día y se rompe una pata, chico.
4: Vaya, hombre. ¿Es cierto que tú haces eso, Simplicio?
9: Bueno, yo... ¿Qué digo, padrino?
10: Que sí, chico. Además, ¿por qué no va a hacer eso el muchacho? ¿Acaso tiene él la culpa de correr más que Tres Patines?
6: Ahí está. Y si Tres Patines quiere correr más que él, que compra una bicicleta, ¿no?
8: Bueno, pero es que además el niño ese me está desacreditando. Mira, yo tenía un comerciante ahí que me compraba siempre. Oye, mi ya no me compra por culpa de Simplicio, chico.
9: Por culpa mía. Pero si yo le dije al comerciante ese que tú eras un cheque al portador.
8: Mentira, no, tú no le dijiste un cheque al portador, ¿no?
9: ¿Y qué le dije entonces?
8: Un ñeque para el comprador le dijiste.
9: Ah, bueno, me equivocaría.
6: Claro que sí, usted le va a hacer caso a la equivocación de un muchacho.
8: Sí, pero es que el comerciante, sí, porque que le hizo caso, porque cada vez que yo me acerco a este hombre, se puso a hacer cruce con los dedos. Y me dice, fuera de aquí, no quiero ñeque el establecimiento mío.
4: Ah, entonces la bronca fue por eso.
6: Sí, señor, porque Tres Patines le prohibió a Simplicio que vendiera billete a menos de un kilómetro de distancia de mí.
10: Exactamente, señor juez. Y entonces yo me calenté, fui para allá, me enredé con Tres Patines y le metí una patada en el pañuelo.
4: ¿Y en el pañuelo por qué?
10: Porque Tres Patines usa el pañuelo en el bolsillo del pantalón.
4: Sí. Entonces usted fue el que empezó la bronca.
6: No, señor, la bronca la empezó Tres Patines, que le pegó a Simplicio.
8: Pero él no se quería ir, entonces no tuve más remedio que amonestarlo, chico.
4: Ah, ¿usted lo amonestó?
8: Sí, le amonesté una patada en el dedo gordo de la mano derecha que le rompí tres dientes.
4: ¿Cómo, chico? ¿No dice usted que esa patada se la dio en el dedo gordo de la mano derecha?
8: Sí, chico.
4: ¿Y entonces cómo le rompió tres dientes?
8: Porque Simplicio se chupa el dedo, chico.
4: ¿Y usted cree que esa es manera de amonestar a un muchacho?
8: Pero óigame, si es que ayer, óigame, yo le estaba vendiendo 6 pedazos de billete a un señor ahí educadísimo.
4: Sí.
8: Que coime de billar el hombre. Que se veía, óyeme, que era un caballero. Y cuando yo estaba haciendo mi negocio, viene el niño ese y le dice, señor, oiga, no le compre esos billetes que son del sorteo pasado. ¿Tú crees que hay derecho a eso?
4: No, de ningún modo. Porque supongo que los billetes no serían del sorteo pasado, ¿verdad?
8: No, eran del otro, del anterior.
4: ¿Cómo del anterior?
8: Sí.
4: Entonces esos billetes ya se habían jugado.
8: Sí, pero no habían salido. Estaban nuevecitos, sin una manchita ni nada.
4: ¿Y usted vende billetes que ya se han jugado?
8: ¿Y qué tiene que ver eso, chico? ¿No venden automóviles, muebles y hasta ropa de uso, chico?
4: Sí.
8: ¿Y entonces por qué no se van a vender los billetes de uso también,
4: chico? Escriba ahí, secretario.
3: Venga la sentencia.
4: Hay dos cosas indudables y que se ven claramente, que ninguno es inocente y que todos son culpable. Mas como el billete usado no es vendible ni aun en broma, Tres Patines se ha ganado 30 días en la loma.

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2: Son las 5:02.
3: Esta es la agenda informativa hasta el momento. Titulares:
2: el INAME prevé llegada de 2 ondas tropicales a Venezuela para esta semana.
1: Sequía y aumento de temperaturas se esperan entre agosto y septiembre por el fenómeno del Niño.
2: Organización de Estados Americanos dice estar lista para apoyar un proceso electoral en Venezuela.
1: El canciller de Panamá, Javier Martínez H. Vázquez, propone diálogo continental para impulsar elecciones libres en Venezuela.
2: 20 Venezuela pide condiciones y garantías electorales que generen confianza.
1: Plataforma Unitaria Democrática exhorta a Abelardo de la Esbriela a fortalecer protección de migrantes venezolanos en Colombia.
2: María Corina Machado felicita a Abelardo de la Esbriela por su victoria electoral en Colombia.
1: El Observatorio Venezolano de Prisiones confirmó la muerte de un privado de libertad bajo custodia del Estado Táchira.
2: Docentes cierran el año escolar entre acoso laboral y precariedad salarial.
1: Venezuela se mantiene en el último lugar del ranking de salarios mínimo de América Latina.
2: Venezuela es el cuarto proveedor de petróleo de la India, con 292,000 barriles diarios del crudo.
1: Sudeban confirmó cierre bancario por el 24 de junio a agencias que no operarán en todo el país.
2: Un fallecido y 2 heridos tras colisión vehicular en el Tigre, estado Anzoátegui.
1: Murieron 2 niñas en accidente de lancha en la costa oriental del lago, en el estado Zulia.
2: Un muerto y 3 heridos en colisión de 2 motos con camión mal estacionado.
1: Vecinos de Pueblo Nuevo Norte del Tigre en Anzoátegui están alertando sobre hundimiento vial en la sexta carrera.
2: Montañas de basura amenazan a vecinos de Río Seco del municipio Mariño en el estado Aragua.
1: Iván Cepeda responde a Abelardo de la Espriela: no nos gustan ni su rugido ni su alarido.
2: Negociaciones Estados Unidos-Irán toman ritmo con las primeras concesiones mutuas.
1: China endurece su pulso con Estados Unidos con controles y vetos a empresas.
2: Al menos 13 personas muertas por una explosión en una planta de gas en Qatar.
1: Argentina, con 2 goles de Lionel Messi, le ganó a Austria 2-0.
2: Mexicana Katia García se convertirá en la tercera mujer en arbitrar en un mundial masculino.
1: A las 5 de la tarde se enfrenta Francia contra Irak, Noruega contra Senegal a las 8 de la noche y a las 11 Jordania contra Argelia en la continuación del mundial 2026.
2: Delfines de la Guaira sigue su racha y complica a Caciques en la Liga Mayor de Béisbol Profesional.
1: Tenista checa Markéta Vondrousova recibió sanción de 4 años por no someterse a prueba antidopaje.
2: Sergio Vargas revela supuesta causa de muerte de Alex Bueno.
1: La Casa del Dragón vuelve la serie de guerras y poder en la familia Targaryen.
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1: 5 minutos.
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1: 5 o 6 minutos.
2: Y a esta hora, señoras y señores, para ustedes las noticias con todos sus pormenores y detalles en esta emisión de Vespertina de Notirrumbos, el periódico impreso en la radio.
1: El INAME pronosticó que el país recibirá el paso de 2 ondas tropicales entre el martes y el viernes, lo cual generará un incremento significativo de las precipitaciones en varias regiones del país.
2: El sistema número 18 llegará el 23 de junio, mientras que el 19 lo hará entre el jueves 25 y viernes 26, según el reporte oficial difundido a través de las plataformas digitales del organismo.
1: El INAME explicó que estas condiciones son el resultado de la combinación del calentamiento diurno, los vientos que chocan contra el relieve montañoso y la actividad de la zona de convergencia intertropical que se mantiene activa sobre el sur y occidente de Venezuela.
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1: 5 o 7 minutos.
2: El meteorólogo Luis Vargas informó hoy lunes que el fenómeno El Niño llegará a la categoría fuerte entre agosto y septiembre e indicó que durante esos 2 meses se registrará un déficit de las precipitaciones y un incremento significativo de las temperaturas.
1: Apenas estamos viendo el inicio del niño y esos efectos mayores se pudieran estar viendo entonces para esos meses, o sea, entre agosto y septiembre y a partir de allí.
2: El especialista proyectó que en el último trimestre del año el fenómeno será muy fuerte y pudiera superar los niveles de intensificación registrados entre 2015 y 2016.
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2: A 5 o 8 minutos.
1: La Organización de los Estados Americanos anunció su total disposición para respaldar un eventual proceso de transición hacia elecciones en el país caribeño.
2: La oferta fue realizada por el secretario general del organismo Albert Rambin desde la ciudad de Panamá en el marco de los preparativos para la 56ª Asamblea General de la OEA, que se celebrará la próxima semana.
1: Estamos listos para apoyar el proceso de transición hacia elecciones en Venezuela. Hemos conversado sobre ello, estamos en debates. Este país sigue siendo país miembro, afirmó tajantemente Ramdín.
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1: 5 o 8 minutos.
2: Javier Martínez Acha Vázquez manifestó el respaldo de su nación a un proceso de transición democrática en Venezuela.
1: Las declaraciones las dio a conocer en el marco de la inauguración del 56º periodo ordinario de sesiones de la Asamblea General de la Organización de Estados Americanos, la cual se celebra del 22 al 24 junto en la capital panameña.
2: Varios cancilleres hemos hablado también con el secretario Rambin sobre lo oportuno que sería involucrar a las democracias del continente en un diálogo con todos los actores de Venezuela que culmine en una elección libre y justa, dijo el canciller de Panamá.
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2: Las 5:09 minutos.
1: A esta hora el reporte de Adonais Hernández.
4: El doctor en ciencias políticas Jesús Rafael González Pirela, especialista en gobernabilidad y gerencia política en la Universidad Católica Andrés Bello, considera que hay poca posibilidad de conversación interna en los bloques políticos del país.
5: Y yo creo que estamos en un momento de transición porque la gente ha cambiado la forma de ver el conflicto. Mientras la dirigencia política tiene que generar una profunda reflexión. Hemos visto durante el fin de semana cómo la plataforma unitaria y voceros de la plataforma unitaria hablan de que no estaban informados de lo que estaba pasando con Dinora Figuera, o cómo de alguna manera se rompe la posibilidad de que un pacto acordado en Panamá se cumpla o no se cumpla como pareciera que está pasando. Y eso habla de la poca posibilidad de conversación a lo interno de uno de los bloques muy importantes que tiene que entrar en este proceso. Pero también hay otros déficits en este proceso, porque no son solamente dos partes las que hay en el país, hay más de dos partes en el país. Hay otros bloques opositores, hay otras personas que hoy no están representadas y que tienen que estar representadas en esa mesa si queremos que esa mesa sirva para generar un pacto a mediano, largo y largo plazo en el país.
4: Asimismo, Jesús Rafael González Pirela reflexionó la necesidad de concretar el diálogo en un país que desde hace muchos años se dejó de hablar y que el sistema político llegó a lo que llegó a este fracaso que hemos tenido durante los últimos años. Para el Centro Nacional de Información de Notirrumbos, reportó Adonais Hernández.
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1: 5:11 minutos.
2: Desde el partido 20 Venezuela insisten en que cualquier proceso electoral debe contar con garantías que permitan la participación de todos los venezolanos.
1: Durante el encuentro con los medios en Barinas, el coordinador nacional de organización Henry Alviares aseguró que la solución a las diferencias políticas del país deben encontrarse a través del voto.
2: A su juicio, para que unas futuras elecciones generen confianza entre los ciudadanos, es necesario establecer una serie de condiciones y garantías electorales.
1: Que cambien el Consejo Nacional Electoral, que se devuelvan las tarjetas a los partidos que han sido arrebatadas y que permita a organizaciones como la nuestra inscribirse, dijo Alviares.
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1: 5:11 minutos.
2: La Plataforma Unitaria Democrática extendió un mensaje de felicitación a Abelardo de la Espriella por haber sido elegido como nuevo presidente de la hermana República de Colombia, y lo exhortó a fortalecer prácticas y políticas de protección hacia los migrantes venezolanos en el país hermano.
1: Desde la Plataforma Unitaria Democrática de Venezuela felicitamos al pueblo de Colombia por una jornada electoral pacífica y democrática en la segunda vuelta presidencial de ayer domingo 21 de junio, y al presidente electo Abelardo de la Espriella, comienza el texto de la organización política.
2: Remarcó que esa nación es la que ha recibido a una mayor parte de los venezolanos que han abandonado su país de origen en la última década.
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2: Las 5:12 minutos.
1: María Corina Machado envió un mensaje de felicitaciones al presidente electo de Colombia, Abel de la Espriella, o Abelardo, tras conocerse los resultados de la jornada electoral celebrada ayer domingo.
2: A través de sus redes sociales, Machado destacó el comportamiento de la ciudadanía en las urnas y calificó el proceso como una demostración de civismo, enviando un saludo al pueblo colombiano por haber protagonizado una gran jornada democrática.
1: Señaló que Colombia habló con fuerza, esperanza y determinación, lo que a su criterio reafirma el compromiso con valores fundamentales para las naciones. Hoy Colombia ha hablado con fuerza, esperanza y determinación, reafirmando su compromiso con la libertad, la democracia y la paz, señaló.
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1: 5:13 minutos.
2: El Observatorio Venezolano de Prisiones confirmó hoy lunes 22 de junio la muerte bajo custodia del Estado del preso Johnny José Bastidas Briceño, quien estaba recluido en el centro penitenciario de Occidente 1 Cipriano Castro, en Santana, estado Táchira.
1: La organización no gubernamental detalló que 27 privados de libertad han muerto en Venezuela desde abril hasta lo que va de este mes de junio. Asimismo, es la cuarta muerte de un recluso que ocurre en el mes de junio.
2: Con respecto al contexto en el que murió Bastidas, la ONG explicó que el centro penitenciario tiene una población reclusa de más de 1.400 personas, lo que se traduce en un hacinamiento superior al 165%.
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2: Las 5:14 minutos.
1: Bueno, para el experto en aviación civil Juan Teixeira, asesor y consultor en materia de aeronáutica civil, la licencia general número 59, Departamento del Tesoro de los Estados Unidos, flexibiliza de forma limitada las restricciones sobre el transporte aéreo.
6: La licencia número 59 de la OFAC, para mí no es ninguna sorpresa. Yo creo que es como parte de esa recomposición de las relaciones técnico-legales operativas aerocomerciales entre Venezuela y los Estados Unidos. Ciertamente, esta licencia yo lo llamaría como una especie de visa. Vamos a decirlo así, una visa técnico de seguridad que le permite a Conviasa hacer algunas cosas. Es una medida, digamos que muy quirúrgica, le levanta ese andamiaje sancionatorio principal, pero no le permite hacer todo lo que pudiésemos pensar. Pero le devuelve un oxígeno técnico para, sobre todo para los aviones y la línea de vuelo, específicamente eso.
2: De igual manera, Juan Teixeira aseguró que esta nueva licencia seguramente tendrá un impacto también positivo en las aerolíneas privadas.
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2: A 5:15 minutos.
1: Los docentes venezolanos terminarán el año escolar 2025-2026 en las mismas condiciones precarias con las cuales lo comenzaron, sin convención colectiva actualizada, sin aumento salarial real y con casos de acoso laboral.
2: Así lo denunció Juan Tortolero, secretario general del Sindicato de Citra Enseñanza en el estado Carabobo, quien calificó este año escolar como sumamente accidentado y presentó un conjunto de exigencias para el periodo 2026-2027, que arranca en septiembre.
1: Han pasado 8 años ya desde que se firmó la última convención colectiva, la cual ya acumula 5 años vencida. Además, ya son 4 años desde el último incremento del salario básico o salario mínimo, señaló Tortolero.
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1: 5:16.
2: En lo que va de 2026, varios países de América Latina han logrado avances en la recuperación del poder adquisitivo a través de ajustes al salario mínimo. Sin embargo, Venezuela se mantiene en la última posición del ranking regional.
1: Según un análisis de especialistas económicos latinoamericanos, países como Uruguay, Chile y Costa Rica mantienen salarios mínimos muy por encima de las economías de menor ingreso como Cuba y Venezuela.
2: Por su parte, Argentina, Chile, Bolivia y Brasil se mantienen en el top de países que aumentaron el salario mínimo con el objetivo de proteger los ingresos de los hogares y contener las presiones inflacionarias.
1: En el caso de Venezuela, se refleja que el salario al iniciar 2026 se ubicaba en apenas miserables 130 bolívares, estancado en esta cifra desde el 2022, sin contar con un porcentaje de incremento.
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1: 5:17.
2: Las importaciones de crudo de la India se han normalizado durante el mes de junio, en un contexto marcado por la recuperación de los suministros globales y la diversificación de proveedores, entre los que destaca el aumento de compras a Venezuela, según reportó hoy The Economic Times.
1: De acuerdo con la información, la India ha importado poco más de 5 millones de barriles diariamente en lo que va de este mes, superando el promedio registrado entre abril del año pasado y febrero de este año.
2: Según los datos citados, Venezuela se posiciona como el cuarto mayor proveedor de crudo para la India en junio, con envíos cercanos a los 292 mil barriles diarios, lo que representa alrededor del 6% del total de las importaciones.
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2: Las 5:18.
1: La superintendencia de las instituciones del sector bancario ratificó que este miércoles 24 de junio, con motivo de la conmemoración de la batalla de Carabobo, las agencias bancarias de todo el territorio nacional van a permanecer cerradas y no se prestará servicio al público en taquillas ni oficinas.
2: La medida enmarcada en el calendario de días feriados establecido por la Sudeban aplica a todas las instituciones financieras del país, por lo que los clientes no podrán realizar operaciones presenciales durante esa fecha.
1: Sin embargo, el organismo recordó que algunos bancos podrían mantener habilitadas taquillas externas, especialmente aquellas ubicadas en centros comerciales, aunque su operación dependerá de cada entidad.
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1: 5:18.
2: Ricardo Díaz Gómez.
7: El pasado sábado 20 de junio, en la calle Aranjuez del barrio San José del municipio Barinas del estado Barinas, frente a su capilla católica, quedó impedido el paso de vehículos debido al hueco que se formó luego que se produjera un hundimiento. Ante el inminente peligro, los comerciantes y vecinos colocaron cauchos y cinta amarilla para indicar que el tránsito no es oportuno por esa vía. Hasta ahora, se espera que las autoridades gubernamentales resuelvan esa situación, porque de seguir las fuertes lluvias y ese hundimiento en la vialidad, se corre el riesgo que muchos hogares y dicha vialidad desaparezca a futuro. Candidato al hueco del año, la tronera que se abrió en la calle Aranjuez de Barinas. Desde Radio Fortaleza 88.3 FM, para el Centro Nacional de Información de Notirrumbos, desde el estado Barinas, le reportó Ricardo Díaz Gómez.
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1: 5:19.
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1: Atención, con urgencia, se están necesitando los siguientes medicamentos: citicolina en tabletas de 500 miligramos, lamotrigina de 100 miligramos, también quetiapina de 100 miligramos, Ridal de 2 miligramos y además Biperdin de 2 miligramos para el paciente Carlos Barzola, un hombre de 36 años de edad. Su papá, Carlos Barzola, agradece la ayuda que sea informada por lo menos a través del 0412-633-5714.
2: Atención, atención, preste mucha atención. Con carácter de urgencia, la señora Nora Meléndez se requiere de una cirugía de prótesis de cadera de carrera derecha doble movilidad cementada, la cual debe llevarse a cabo en el Hospital Victorino Santaella en Los Teques, Estado Miranda. Sus familiares y amigos agradecen la ayuda económica, por favor, a través del siguiente número telefónico: 0412-957-3884. Repetimos el número telefónico: 0412-957-3884.
1: Atención para el señor Miguel Emilio Mota, un hombre de 78 años de edad. Se necesita con urgencia mallas Euronet para Flynn y pañales desechables talla L. Su esposa, la señora Yolanda Sánchez, agradece altamente la ayuda que pueda ser previamente anunciada a través del 0412-798-0601. 0412-798-0601.
2: Atención, atención, la bachiller Yeisimar Daniela Rodríguez. Yeisimar Daniela Rodríguez extravió sus notas certificadas, título de bachiller y otros documentos cuando transitaba desde Capitolio a la iglesia Palo Grande en Capuchinos. Yeisimar Daniela Rodríguez agradece información sobre su título de bachiller y demás documentos al teléfono 0424-320-5585. Repetimos, 0424-320-5585.
1: En la urbanización San Jacinto, allá en la ciudad de Maracaibo, se pierden miles y miles de litros de agua por las tuberías dañadas. Y en otras zonas, no llega ni una gota del vital líquido.
2: Mire, ahí mismito en el mercado mayor de Coche, alguien tiene un perrito guaguao que muerde a las personas y sale corriendo. Mucha atención, hay un perrito, hay que llamar a los dueños de ese perrito que muerde y sale corriendo y no pide perdón.
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2: 5:23 minutos.
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9: 5:32 minutos.
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9: 5:32.
1: Un percance de tránsito registrado en las adyacencias del Centro Comercial Venezuela, en la avenida Francisco de Miranda, en El Tigre, estado Anzoátegui, dejó como saldo un joven fallecido y un par de heridos luego que dos vehículos colisionaran.
10: Las víctimas fueron trasladadas por Protección Civil a la sala de emergencia del Hospital General Felipe Guevara Rojas, en la que una de ellas fue identificada como Jeffrey Auslar, de 19 años de edad, quien falleció a los pocos minutos de su ingreso debido a un traumatismo cráneoencefálico severo.
1: También fue recibido en el área de urgencias Laurian Márquez, de 30 años de edad.
10: Los médicos de guardia le apreciaron politraumatismo con escoriaciones múltiples y su condición se mantiene bajo observación.
1: Según el reporte, el hecho ocurrió cuando el vehículo en el que viajaban esas personas impactó contra otro que era conducido por una mujer de 26 años de edad, y resultó con una herida en la frente y politraumatismo.
10: Las autoridades de la Policía Nacional Bolivariana han iniciado las investigaciones de rigor para determinar las causas exactas del siniestro.
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9: 5:33 minutos.
1: Dos niñas murieron por inmersión y otra permanece en delicado estado de salud tras el zozobre de una lancha, ocurrido la tarde de ayer domingo 21 de junio en las costas de San Timoteo, municipio Baral de la costa oriental del lago, en el estado Zulia.
10: El hecho se registró en el sector San José, conocido como La Draga, según un reporte preliminar conocido por medios regionales.
1: Según testigos, varios niños disfrutaban de una jornada recreativa en la playa con motivo de la celebración del Día del Padre cuando solicitaron a un familiar realizar un paseo en lancha.
10: Y aproximadamente 10 minutos después de haber iniciado el recorrido, la embarcación volcó por causas que aún se investigan y provocó que todos sus ocupantes cayeran al agua.
1: Los afectados fueron trasladados de urgencia hasta el ambulatorio rural de San Timoteo, donde se confirmó el fallecimiento de dos de las menores, mientras que el resto de los ocupantes se encuentra estable.
10: Se espera que en las próximas horas los organismos de seguridad y prevención ofrezcan un reporte oficial con mayores detalles sobre las circunstancias que rodearon este accidente.
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10: 5:35 minutos.
1: Un joven de 19 años de edad falleció y otros 13 resultaron lesionados luego que las dos motocicletas en las que se transitaban y viajaban impactaran con un camión mal estacionado. El lamentable hecho ocurrido en la Troncal 5, a la altura del sector La Hormiga, municipio Ezequiel Zamora, en el estado Barinas.
10: La víctima fatal respondía al nombre de Gerardo Ramón Sánchez López, un trabajador de 19 años de edad, quien era el conductor de una de las motocicletas involucradas y quien tenía como acompañante a su amigo, un adolescente de solo 17 años.
1: En la otra máquina viajaban David José Silva Cardoso, de 19 años, conductor, y su acompañante, su hermano Alex y José Silva Cardoso, de 22 años.
10: De acuerdo con fuentes policiales, el conductor del camión con el cual impactaron los jóvenes fue detenido por funcionarios policiales por su presunta responsabilidad al estacionar la pesada unidad en el medio de la carretera, presumiblemente sin señalización alguna.
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10: 5:36 minutos.
1: Reporta José Anija.
11: La mañana de este sábado se conoció el lamentable fallecimiento del ciudadano Iván Antonio Brito, de 51 años de edad, quien era natural de Caicara del Orinoco en el estado Bolívar. Brito sufrió un accidente vial mientras cumplía labores de motorizado en el sector minero de Piedra Blanca, en el municipio de Atabapo del estado Amazonas. Según el relato de sus compañeros de labores, el hecho ocurrió cuando Brito transitaba por una pica en la selva y perdió el control de su motocicleta. A pesar del fuerte impacto y de la insistencia de los presentes por trasladarlo de urgencia a un centro asistencial en Puerto Inírida, Colombia, el trabajador se negó al traslado, manifestando que se sentiría mejor si se quedaba descansando. Sin embargo, el cuadro de salud del ciudadano empeoró con el paso de las horas. Sus compañeros narraron que durante la madrugada Brito se levantó notablemente abrumado por un fuerte dolor de cabeza y una inflamación visible en el rostro. Minutos después, sufrió un infarto fulminante pese a los primeros auxilios que le brindaron el sitio. Allí falleció. El cuerpo de Iván Brito está siendo trasladado desde San Fernando de Atabapo hasta el puerto de Morganito, en el municipio Autana, donde serán recibidos por sus familiares y luego será llevado a Puerto Ayacucho, donde se llevarán a cabo los actos fúnebres. Desde Caicara Digital 90.1 FM en Caicara del Orinoco, en el estado Bolívar, y para el Centro Nacional de Información de Notirrumbos, reportó José Anija.
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10: 5:38 minutos.
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10: Atención para la paciente Luz Lima, se requieren con suma urgencia los siguientes medicamentos: micofenolato, también es el Celset de 500 miligramos en tabletas, además de prednisona en tabletas de 50 miligramos. El costo de estos medicamentos es muy alto para esta paciente, por lo cual ella agradece a cualquier persona, farmacia o institución que pueda ayudarla. Por favor, que se lo avisen a través del 0416-907-1205. 0416-907-1205.
1: Atención, atención, la bachiller Yeisimar Daniela Rodríguez extravió sus notas certificadas, título de bachiller y otros documentos cuando transitaba desde Capitolio a la iglesia Palo Grande en Capuchinos. Ella agradece información a través del siguiente número telefónico: 0424-320-5585. 0424-320-5585.
10: Centenares de casos están a punto de desaparecer, ya que la Superintendencia Nacional para la Defensa de los Derechos Socioeconómicos, lo que llaman SUNDE, pues no tiene un consultor jurídico.
1: En la urbanización San Jacinto, en Maracaibo, se pierden miles de litros de agua por las tuberías dañadas y en otras zonas no llega ni una gota del vital líquido.
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1: Las 5:39 minutos.
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9: 5:40 minutos.
1: Habitantes de la sexta carrera de Pueblo Nuevo Norte en El Tigre, estado Anzoátegui, específicamente entre la cuarta y quinta calle, manifestaron su preocupación ante un tramo de la vialidad que viene cediendo desde hace aproximadamente 3 años.
9: De acuerdo con las declaraciones de residentes de la zona, la circunstancia no es nueva, no señor. El origen del desperfecto se remonta a más de 6 años, cuando se registró una filtración de aguas negras en la zona.
1: Aunque las autoridades de ese entonces acudieron al lugar y repararon la avería en la tubería principal, el terreno parece haber quedado sentido.
9: Algunos vecinos, quienes prefirieron no identificarse, explicaron que tras un periodo de aparente normalidad hace unos 3 años, empezaron a notar que el asfalto volvía a hundirse de forma paulatina.
1: Lo que inicialmente parecía un desnivel menor, hoy en día se ha transformado en una depresión de considerable profundidad que se evidencia a simple vista.
9: Por tal motivo, la comunidad hizo un llamamiento urgente a las autoridades incompetentes para que realicen una inspección técnica en el lugar.
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9: 5:41 minutos.
1: La comunidad de Río Seco en Rosario de Paya, parroquia Pedro Arévalo Aponte del municipio Mariño, en el estado Aragua, atraviesa una situación crítica.
9: Los desechos sólidos, o sea, la basura acumulada en el cauce del río, ha formado verdaderas represas que ante cualquier precipitación podrían romperse y provocar una inundación.
1: Los vecinos denuncian que la basura amenaza con colapsar el torrente y pone en riesgo sus viviendas. El llamado o llamamiento es urgente. Requieren una intervención inmediata de las autoridades antes de que llegue el aumento estacional en los caudales.
9: José Pérez, habitante de la zona, explicó que la acumulación de basura ha creado diques artificiales que obstruyen el flujo normal del agua.
1: Cuando el agua hace presión y la represa revienta, se genera una inundación que arrasa con los ranchos adyacentes, alertó el vecino.
9: Bueno, Pérez señaló que el agua se sale para todos lados y que las medidas improvisadas que toman los residentes son insuficientes para protegerse.
1: Las voces de los residentes no son solo un reclamo, sino una advertencia, mientras las autoridades no asumen su responsabilidad. La basura se irá acumulándose y entonces el río amenazando con desbordarse.
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1: Las 5:42 minutos.
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12: Mi nombre es Miguel Heredia, número de cédula 9.064.266. La denuncia es por la siguiente. La calle principal de Campito está intransitable. Los dispensarios adscritos al municipio de Sucre no tienen terciómetro. Se va la luz, se va el agua, aumentaron el pasaje y no han aumentado los sueldos. Es una información que yo le tengo al alcalde de Sucre y al gobernador de Miranda, que le pongan un poquito de preocupación al Campito, que no tiene terciómetro, y la calle principal. Han ido para allá, pero no se ha visto que eso es total.
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9: 5:44 minutos.
1: El izquierdista Iván Cepeda aseguró hoy lunes que no le asustan ni sus rugidos ni sus alaridos en respuesta a las declaraciones de su rival, el ultraderechista Abelardo de la Esbriela, conocido como el Tigre, ganador de las elecciones presidenciales de ayer domingo en Colombia.
9: A nosotros que no nos amenacen, afirmó Cepeda en una declaración ante la prensa, en la cual cuestionó el discurso pronunciado la noche de ayer domingo por De la Esbriela, tras conocerse el resultado preliminar que le dio el triunfo con una ventaja inferior al 1%.
1: Cepeda, candidato del Pacto Histórico, aseguró que el país está dividido en dos mitades casi idénticas y simétricas, y defendió la necesidad de abrir un diálogo nacional, al tiempo que rechazó lo que consideró mensajes intimidatorios por parte de su rival.
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1: Las 5:45 minutos.
9: El agitado y tenso inicio de las negociaciones de paz entre Irán y Estados Unidos dio lugar a rápidos movimientos, como la conformación de los equipos técnicos que siguen trabajando en Suiza y las primeras concesiones mutuas que marcan la urgencia por lograr resultados en el plazo previsto de 60 días.
1: Irán permitirá nuevamente inspecciones independientes de sus instalaciones nucleares, anunciaba el vicepresidente estadounidense Jeff Banks antes de abandonar Suiza, donde encabezó la delegación de su país en las negociaciones con la iraní, dirigida por el presidente del Parlamento, Mohammad Bakir Khalifa.
9: Por su parte, el gobierno de Donald Trump levanta por 60 días las restricciones a la venta de petróleo iraní, según el anuncio realizado poco después por el Departamento del Tesoro, en una aceleración de decisiones que reflejan lo que Vance calificó como grandes progresos que todos deberíamos celebrar.
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9: 5:46 minutos.
1: China elevó hoy lunes la presión sobre Estados Unidos en su pulso comercial y tecnológico, con la inclusión de 10 entidades estadounidenses vinculadas a sectores de defensa y tierras raras, entre otros, en su lista de control de exportaciones y restricciones en la contratación pública contra 46 empresas, entre ellas Lockheed Martin Boeing Defense.
9: El Ministerio Chino de Comercio anunció que la medida de control de exportaciones se adopta en virtud de la Ley de Control y Exportaciones y de la normativa sobre productos de doble uso, con el objetivo de salvaguardar la seguridad y los intereses nacionales y cumplir obligaciones internacionales de no proliferación.
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9: 5:47 minutos.
1: Al menos 13 personas murieron y otras 66 se resultaron heridas por el incendio causado anoche por una explosión en la planta Barsan, proveedora de gas para uso doméstico, afirmó Salah Khabib, presidente de Qatar Energy, que opera la instalación.
9: Me gustaría enfatizar que esto fue un accidente y no un sabotaje o ningún acto hostil, aseguró el también ministro de Estado de Energía qatarí en una rueda de prensa en Doha.
1: Las 5:47 minutos.
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14: Bienvenidos al flash informativo de Radio Francia Internacional. En los controles está Mehdi Sadawi. Hoy es el lunes 22 de junio y estas son las noticias del mundo.
15: Andreína Flores.
14: Colombia tiene nuevo presidente electo, Abelardo de la Esbriela. El abogado de 47 años, el representante de la derecha ultraconservadora, logró este domingo un triunfo ajustadísimo de menos de un punto porcentual sobre su rival de izquierda, el senador Iván Cepeda. En su discurso de victoria, de la Esbriela prometió una nueva era en la que pondrá mano dura contra la violencia y el crimen organizado. En España, el exministro de Transportes, José Luis Ábalos, muy cercano al presidente del gobierno, Pedro Sánchez, fue condenado hoy a 24 años de cárcel por cargos de corrupción y tráfico de influencias. Esta sentencia es un golpe severo al gobierno de Sánchez, que se suma a otros casos judiciales en su entorno, como el de su esposa, Begoña Gómez, acusada también de tráfico de influencias.
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1: Las 5:49 minutos.
9: Bueno, y en materia del Mundial 2026, Argentina ganó su segundo partido con otra histórica actuación de Lionel Messi, el argentino. El capitán marcó doblete para llegar a los 18 en total en Mundiales y convertirse en el mayor anotador en la historia en el triunfo 2-0 contra Austria, que los clasifica a los octavos de final.
1: La selección albiceleste se marchó al descenso con la ventaja mínima de 1-0, aunque
15: pudo irse con 2 goles en el marcador y con un Messi despegándose aún más de la tabla de goleadores.
9: Y mientras tanto, en este momento, en el minuto ya 39, Francia está derrotando con 1-0, 1-0, con Kylian Mbappé, quien anotó el gol en el minuto 14.
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9: 5:49 minutos.
15: La mexicana Katia García dirigirá el jueves el encuentro del Grupo F del Mundial 2026 entre Túnez y Países Bajos en Kansas City y se convertirá en la tercera mujer en dirigir un encuentro de la máxima competición de selecciones nacionales.
9: García, nacida en Ciudad de México el 1 de septiembre de 1992, sigue la senda abierta en el Mundial de Qatar 2022 por la francesa Stephanie Frappard, que dirigió a la Alemania-Costa Rica en la fase de grupos, y de la estadounidense Tori Penso, quien pitó el jueves pasado el duelo del grupo A del Mundial 2026 entre República Checa y Sudáfrica.
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9: 5:50 minutos.
15: El Delfines de La Guaira concluyó una semana exitosa en la Liga Mayor de Béisbol Profesional luego de vencer por 10-1 a Caciques del Distrito para llegar a ampliar su racha de victorias a 4 juegos seguidos.
9: Y mientras tanto, la tenista checa Markéta Vondrousova, campeona de Wimbledon, en el 2023 recibió una sanción de 4 años por parte de un tribunal independiente tras negarse a realizar un control antidopaje en diciembre del año pasado.
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9: 5:51 minutos.
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9: El cantante de merengue Sergio Vargas reveló durante una entrevista que supuestamente el artista dominicano Alex Bueno no falleció de un infarto, sino que el abuso de sustancias y su estilo de vida le pasó factura.
15: Es de recordar que el pasado 18 de junio, en un hospital de Nueva York, Mayimbito, conocido en el mundo musical, pereció a los 62 años producto de un infarto. Según informaron en ese momento el equipo de trabajo del artista y los familiares a través de un comunicado.
9: Sin embargo, semanas después, el cantante dominicano del merengue y bolero afirmó de manera tajante que la causa no fue estrictamente un infarto, sino las consecuencias de una vida de excesos, especialmente durante la década de los 80, lo cual catalogó como la mala vida y las malas decisiones.
15: Tras estas polémicas declaraciones que generaron reacciones muy fuertes en redes sociales, estas mismas, ya que diversos colegas y usuarios tildaron las palabras de Vargas como imprudentes.
9: Bueno, y ante las polémicas palabras de Sergio Vargas, el productor musical y cantante Roy Tabaré reaccionó de inmediato.
15: Tabaré salió a la defensa de la memoria de Alex Bueno, pidiendo respeto para el fallecido y aclarando contundentemente que la verdadera causa de la muerte fue el cáncer. Las 5:53 en minutos.
9: Los dragones, las guerras y las batallas por el poder regresan con la tercera temporada de la serie House of the Dragon, cuyo verdadero corazón es un drama familiar para los actores Steve Towson y Provy Campbell, que ven paralelismo en la lucha por el control y sus consecuencias en la ficción de Poniente con la realidad actual.
15: Con motivo del estreno el lunes en HBO Max de la nueva entrega, los actores de esta producción del universo de George R. R. Martin y Candy Strong, Guerra de Tronos, ambientada 200 años antes de la ficción original, que llega con nuevas intrigas y luchas de poder dentro de la casa Targaryen.
9: Tusan interpreta a Corlys Velaryon, uno de los hombres más ricos e influyentes de Poniente durante la Danza de los Dragones, que enfrentó a la dinastía por el trono de hierro, y Campbell es Rhaena Targaryen, su nieta que lucha por encontrar su lugar en su poderosa familia.
15: Tras dos temporadas de conspiraciones, alianzas y traiciones por la disputa sucesoria de la casa Targaryen, con los dragones como principal fuente de poder de las facciones de Rhaenyra Targaryen, la tercera entrega de la precuela de Game of Thrones retoma la historia en la esperada batalla de Gaznate con sangre, fuego y mucha acción.
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15: 5:54 minutos.
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15: Llegada de dos ondas tropicales a Venezuela para esta semana.
9: Sequías y aumentos de temperaturas se esperan entre agosto y septiembre por el fenómeno del Niño.
15: Organización de Estados Americanos dice estar lista para apoyar un proceso electoral en Venezuela.
9: Canciller de Panamá Javier Martínez Sacha Vázquez propone diálogo continental para impulsar elecciones libres en Venezuela.
15: Gente Venezuela pide condiciones y garantías electorales que generen confianza.
9: Plataforma Unitaria Democrática exhorta a Abelardo de las Priela a fortalecer protección de migrantes venezolanos en Colombia.
15: María Corina Machado felicita a Abelardo de las Priela por su victoria electoral en Colombia.
9: Un fallecido y dos heridos tras colisión vehicular en El Tigre y en Anzoátegui.
15: Vecinos de Pueblo Nuevo, norte de El Tigre, en el estado Anzoátegui, alertan sobre hundimiento vial en la sexta carrera.
9: Iván Cepeda, el perdedor, responde a Abelardo de las Priela, el ganador en Colombia. No nos asustan ni su rugido ni sus alaridos.
15: Leo Messi le volvió a dar el triunfo a Argentina.
9: Y en este momento Mbappé le está dando el triunfo a Francia, 1-0 en el primer tiempo.
15: Sergio Vargas se revela supuesta causa de muerte de Alex Bueno.
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15: Y bien, amigas y amigos, de esta forma hemos culminado esta emisión vespertina de Noti Rumbos, el periódico impreso en la radio.
9: Operadores de audio y montaje:
15: Antonieta Vega,
9: Lourdes.

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Definitivamente. Tú vas con mi amigo, yo con otra mujer. Y sé que como el agua que brota de una fuente, aquellos bellos días ya no pueden volver. Así, verte de lejos y pasar sonriente, como quien ya no siente lo que sentía ayer, y lograr que mi rostro se quede indiferente y que el gesto de hastío